0: advierte que la búsqueda es de los que están con encargo vigente. Y además los sujetos lanzaron miguelitos a la vía pública y según la información preliminar al menos serían 3 los delincuentes que estarían involucrados en el hecho. De momento no se ha informado oficialmente sobre las personas detenidas u otros lesionados a raíz de este hecho. Todo está en materia de investigación. Bien, revisamos el informe y pronóstico del tiempo según lo que nos indica la Dirección Meteorológica de Chile para la jornada de mañana, día martes 6 de octubre del año 2026. Viña del Mar y Valparaíso, cielo cubierto con precipitaciones, viento de hasta 40 kilómetros por hora. Mínima 11, máxima 15 grados. En la zona interior, provincias de Quillota y del Marga Marga, cielo cubierto con precipitaciones, mínima 11, máxima 15 grados. El Valle de la Aconcagua, San Felipe y los Andes, cielo cubierto con precipitaciones de tipo chubascos aislados, con una mínima de 10 y una máxima de 15 grados. La región metropolitana de Santiago, por su parte, espera para mañana cielo cubierto con precipitaciones de variada intensidad, con viento hasta 40 kilómetros por hora durante el día, con una mínima de 12 y una máxima de 16 grados. Concluyen así las noticias en Radio Congreso. Gracias por informarse con nosotros y que tenga un reparador descanso. Buenas noches.
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0: Son las 22 horas, un minuto.
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1: Dicen que el tiempo lo cura todo, pero hay heridas que no se logran borrar.

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1: Ejecutivo anuncia querella por asesinato de carabinero en Quilleco. Dos marinos quedaron en prisión preventiva como presuntos autores de violación en Rapa Nui. Armada inició sumario. Monsalve calificó como un error reunión con funcionaria que lo denunció por abuso sexual y violación. Juicio quedó programado para marzo de 2027.
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1: Hola, ¿cómo están? Muy buenas tardes. Los saluda nuevamente María Luisa Carrión, periodista de CNN Chile, y los voy a acompañar a revisar las principales noticias que han marcado esta jornada de inicio de esta semana, siempre junto a la compañía de radios regionales y CNN Chile. Y en un hecho que les comentábamos en titulares, dos funcionarios de la Armada permanecen en prisión preventiva por una investigación por presunta violación de una joven de 23 años en Rapa Nui. La institución inició además un sumario administrativo mientras el municipio ofreció apoyo a la víctima y a su familia. Sobre este hecho nos cuenta Luis Ramírez.
2: La Armada inició una investigación sumaria administrativa luego de la detención de dos de sus funcionarios, quienes quedaron en prisión preventiva como imputados por la presunta violación de una joven de 23 años en Rapa Nui. Los hechos son investigados por el Ministerio Público y habrían ocurrido al interior de dependencias de una guarnición de la Infantería de Marina. La justicia decretó la prisión preventiva de los dos funcionarios mientras continúa la investigación penal. El diputado tuititeado de Valparaíso y oriundo de la isla pidió que se investigue hasta el final.
3: Nosotros exigimos que se investigue a cada persona que pudo haber participado, que se esclarezca si alguien se negó a prestar auxilio y que se determine cualquier otra responsabilidad que pueda existir. Lo importante es que los hechos se esclarezcan completamente y que quienes hayan cometido algún delito reciban las sanciones que correspondan con el máximo rigor de la ley. Rapa Nui merece respeto y nuestra gente merece sentirse segura en su propia tierra.
2: El comandante de la estación naval de Isla de Pascua, capitán de fragata Miguel Bravo, aseguró que la institución ha colaborado con las diligencias solicitadas por la fiscalía. Así da cuenta el fiscal jefe de Rapa Nui, Sergio Espinosa.
4: Seguimos desplegando diligencias para efecto de descartar o confirmar y acreditar la participación de personas distintas a los imputados que han sido formalizados y básicamente a la espera de poder recabar todos los antecedentes suficientes, porque ya se han recabado una serie de antecedentes que son bastante contundentes con respecto a la acreditación del hecho y la participación de los imputados. Por lo tanto, entendemos que vamos a tener que acometer la acreditación o desvirtuar la participación de otros integrantes de la Armada.
2: La municipalidad de Rapa Nui también se pronunció y manifestó su respaldo y solidaridad con la joven afectada y su familia. Según antecedentes preliminares, el ataque se desarrolló tras una fiesta al interior del recinto naval de la isla, sin previa autorización. El padre de la víctima aseguró que su hija habría sido agredida sexualmente por al menos cuatro funcionarios de Infantería de Marina. Además, relató que una amiga de su hija intentó auxiliarla, pero que la oficial a cargo del recinto se negó a dejarla entrar.
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0: ¿Qué le pasa a Santiago? No le pasa a Chile. ¿Qué pasa en Osorno?
1: Se iniciaron las obras de un megaproyecto habitacional en el sector Franque de Osorno. La iniciativa, que contempla la construcción de soluciones habitacionales definitivas, beneficiará a 560 familias.
0: Las cabras.
1: La banda escolar municipal de Las Cabras obtuvo el segundo lugar a nivel nacional en una destacada competencia escolar, celebrando el talento, el esfuerzo y la disciplina de los jóvenes estudiantes y músicos.
0: Penco.
1: El Serviu y las autoridades confirmaron que durante este mes comenzará la demolición de los conjuntos habitacionales Dipla y Geo Chile en Penco para avanzar en la reconstrucción tras los devastadores incendios forestales.
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1: Seguimos avanzando hasta ahora. Les contamos que en materia política, a la espera de la aprobación del Congreso de la reforma constitucional de los senadores Andrés Lonton y Arturo Esquella, el ministro de Seguridad aseguró invertir la mayoría del tiempo en gestiones de materia de seguridad. Carlos Maturana nos cuenta más.
6: En el Palacio de la Moneda, el ministro de Seguridad, Martín Arrau, abordó las críticas a la agenda y priorización del Ejecutivo en materia de seguridad. Esto luego de la muerte del sargento segundo de Carabineros, Jaime Urrea, en Quilleco. El secretario de Estado respondió en particular a los cuestionamientos realizados por la timonel del Partido Socialista, Paulina Bodanovich, quien fustigó las tratativas del oficialismo en materia, en particular de los senadores Andrés Lonton y Arturo Esquella, quien se han encargado de realizar una nueva reforma de seguridad tras la fallida ingresada por el Ejecutivo. Arrau le quitó importancia a las declaraciones de Bodanovich y agradeció la buena disposición de los senadores Esquella y Lonton.
7: Como han señalado los mismos autores, los mismos senadores, a quienes les agradecemos su trabajo para encaminar y buscar consensos para abordar estas materias. Materias tales como fortalecer las decisiones de segmentación penitenciaria por parte de Gendarmería de Chile, ajustar un estado de excepción institucional de manera preventiva y otras materias.
6: La autoridad reiteró un llamado al consenso en el Congreso, enfatizando en la importancia de que se ingrese la nueva reforma de seguridad impulsada por los senadores oficialistas.
8: Y es ahí donde tenemos desafíos pendientes y hago un llamado nuevamente a derribar diferencias y aunar voluntades para que estas fuerzas policiales tengan no solamente más recursos como están llegando en la nueva ley de presupuesto con un incremento importante, sino que también respaldo jurídico. Y así como la ley Naín Retamal representó un hito, queremos que las nuevas reglas de uso de la fuerza que esta semana esperemos se aprueben en el último trámite que nos queda en las cámaras representen ese apoyo que necesitan nuestras policías.
6: El ministro manifestó que queda un largo camino por delante para que el país recupere la paz y tranquilidad, algo que se dará, según palabras del secretario de Estado, cuando se respete el orden de la autoridad.
1: Y también en una noticia que ha marcado esta jornada, el gobierno anunció una querella contra el imputado por el asesinato del sargento segundo de Carabineros, Jaime Urra, hecho ocurrido durante un procedimiento en Quilleco. Además, el juzgado de garantía de Los Ángeles amplió por 3 días su detención mientras continúa las diligencias investigativas. Más detalles hasta ahora los trae Felipe Loyola.
9: El Ejecutivo confirmó que se querelló en contra del autor del crimen del sargento segundo de Carabineros Jaime Urra. El delegado presidencial de la región de Biobío, Julio Anatibia, confirmó que el Ministerio de Seguridad Pública presentó un recurso judicial en contra del imputado.
10: Nos encontramos concurriendo a la provincia de Biobío para acompañar a la familia y a Carabineros en este difícil momento. Condenamos este hecho y que recaiga todo el peso de la ley sobre el asesino de este carabinero que es mártir de todo Chile.
9: El juzgado de Los Ángeles formalizará al asesino de sargento segundo Urra este jueves 8 de octubre a las 11:55 horas. La detención fue ampliada para tener la oportunidad de corroborar todos los antecedentes e informaciones que aún están a la espera. La jefa regional de la PDI del Biobío, prefecta inspectora Claudia Chamorro, explicó los antecedentes del caso.
11: Se desplegó todas las capacidades operativas e investigativas y científicas por parte del equipo investigador como del Laboratorio de Criminalística Cobertura Zona Sur para llevar a cabo todo lo mandatado por el Ministerio Público en lo que dice relación con el levantamiento de evidencia balística, con el trabajo de sitio de suceso y de esta manera poner a disposición del Ministerio Público todos los antecedentes para la formalización del imputado detenido por parte de Carabineros.
9: Con este homicidio, el sargento segundo de Carabineros, Jaime Urra, se convierte en el mártir 1268 de Carabineros. Esto a una semana del crimen ocurrido en Lo Espejo, donde falleció el cabo segundo Christopher Aguilera.
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1: Partimos esta edición de esta tarde contándoles que el ex subsecretario del Interior, Manuel Monsalve, reconoció como un error haberse reunido fuera de horario laboral con una funcionaria del ministerio. Asimismo, la justicia rebajó su arresto domiciliario total a nocturno. Sobre los detalles de este caso nos cuenta más Juan Cristóbal Chateau, periodista del área judicial de CNN Chile. Juan Cristóbal, tú nos cuentas todos los detalles de lo que ha ocurrido esta jornada. Muy buenas tardes.
12: ¿Qué tal? ¿Cómo están? Sí, porque por primera vez desde que fue liberado del anexo penitenciario Capitán Llaver en mayo del año 2025, el ex subsecretario del Interior, Manuel Monsalve, rompió el silencio respecto a su versión de los hechos, que lo tuvieron 6 meses en prisión preventiva y que actualmente lo tienen acusado por el Ministerio Público de los delitos de violación y abuso sexual en contra de una ahora ex funcionaria de la Subsecretaría del Interior cuando él estaba a cargo de esta repartición del Estado. En ese sentido, también abordó al menos 2 puntos clave para lo que va a ser la defensa legal de la exautoridad. En primera instancia, se refirió a trascendidos respecto a que su defensa apuntaría a un eventual estado de inconsciencia tras un elevado consumo de alcohol en un restaurante previo precisamente a los hechos acusados. Él descarta que sea así, pero reconoce que hay una pérdida de memoria que apunta serían cosas muy distintas. Y en ese mismo sentido, también estaba la tesis impulsada por la defensa en un momento de que tanto el denunciado como la denunciante pudieron haber sido drogadas en este mismo restaurante. Apuntó en ese sentido Manuel Monsalve a que esta teoría no fue idea suya, sino bien precisamente de la denunciada. Los invito a que pasemos a revisar esas declaraciones.
13: Hay 2 personas que caminaron la noche del 22 de septiembre por la calle. Es evidente que ninguna de las 2 estaba inconsciente. Las 2 personas relatan una pérdida de memoria. Y la pérdida de memoria no es sinónimo de inconsciencia. No, me refería a que el error es que, y lo reconozco aquí, lo dije también en algún momento, nunca debía haber salido ese día a comer con una persona que trabajaba en la subsecretaría.
12: Todo esto se da en el contexto de una nuevamente frustrada audiencia de preparación de juicio oral, para la cual llegó presencialmente el ex subsecretario del Interior y que se tuvo que aplazar debido a que la parte querellante había presentado una acusación particular en la que pedían 17 años de cárcel, 4 años más que el Ministerio Público, y esta fue ingresada dentro de plazo, pero la notificación para el ex subsecretario del Interior de manera personal llegó fuera del tiempo requerido por la ley. Por esta razón y por una muy copada agenda del 7º Juzgado de Garantía de Santiago, esta audiencia fue reagendada para el 3 de marzo de 2027. Así lo comentó el abogado defensor Víctor Providel.
14: Sin embargo, el tribunal advirtió de que la acusación particular de la parte querellante no estaba notificada dentro de plazo legal, entendiendo que es ser una garantía para la defensa de estar notificado, y el hecho también de que el Ministerio Público acompañó prueba audiovisual y que todavía no ha sido puesto a disposición de la defensa. En vez a esos 2 antecedentes, que la defensa no tiene ninguna participación, el tribunal postergó la audiencia para el día 3 de marzo del año 2027.
12: También en esta audiencia se revisaron las medidas cautelares del ex subsecretario del Interior, que estaba cumpliendo un arresto domiciliario total. Recordemos que esto en un momento fue revisado por un juzgado de garantía que bajó precisamente la medida cautelar a un arresto domiciliario nocturno, y esa situación se repitió el día de hoy. Esto porque cuando se le cambió por primera vez la cautelar, esta fue dejada sin efecto por parte de la Corte de Apelaciones de Santiago. Logro que la Fiscalía busca repetir. El Ministerio Público también va a estudiar alguna medida que se pueda tomar en tribunales para adelantar la audiencia de preparación de juicio oral, ya que consideran excesivo un aplazamiento de 5 meses para una audiencia que ya ha tomado mucho tiempo en poder ejecutarse. Quedará entonces en manos de la Corte de Apelaciones de Santiago estos 2 puntos claves. Primero, si se deja sin efecto esta rebaja de la medida cautelar de Monsalve o si esta vez se mantiene. Y en segunda instancia, si es que se acoge alguno de los recursos bajo los cuales se busca adelantar esta audiencia que fue pospuesta hasta marzo del próximo año.
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0: que le pasa a Santiago no le pasa a Chile. ¿Qué pasa en Pica?
1: Representantes locales y vecinos de Pica participaron en un conversatorio comunitario enfocado en priorizar y analizar el avance de diversos proyectos de desarrollo local, buscando fortalecer la inversión pública y responder a las principales necesidades sociales y de infraestructura.
0: Valdivia.
1: Trabajadoras de Fundación Integra en Valdivia alertaron sobre el posible cierre a largo plazo de 2 jardines infantiles en la zona, debido a la sostenida baja de matrícula y natalidad que afecta a la educación preescolar.
0: Temuco.
1: El taller de arte de Teletón Temuco inauguró en el Teatro Municipal Camilo Salvo la muestra gratuita Araucanía, Relatos y Sueños, que reúne pinturas en acrílico elaboradas por pacientes y sus familias.
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1: Ahora le damos la bienvenida a Miranda Aspe, periodista del equipo de Sanamente de CNN Futuro. Ella nos cuenta respecto a un estudio en el que se reveló que el 18,5% de la población chilena presenta problemas o sospecha de patologías de salud mental. Miranda, ¿cómo estás? Muy buenas tardes. Tú nos cuentas detalles entonces sobre este informe.
16: Hola, ¿cómo están? Durante la Semana de la Salud Mental estaremos todos los días navegando por distintos temas relacionados y hoy comenzaremos haciendo una radiografía. Porque a nivel mundial, 14% de la población tiene un problema de salud mental, es decir, cerca de 1.200 millones de personas, cifras obtenidas de The Lancet. En Chile, la duodécima entrega del termómetro de la salud mental, HUC, revela que 18,5% de la población encuestada sospecha o presencia problemas de salud mental, una cifra que aumentó respecto de la última publicación. Escuchamos a Daniela Campos, jefa técnica de riesgos psicosociales de la H, que nos cuenta más a continuación.
17: En esta versión 12 del termómetro de la salud mental HUC, que es un estudio longitudinal representativo de la población chilena, vimos que la salud mental de los chilenos decayó y alcanzó sus peores niveles desde la pandemia, y es la cifra más alta en los últimos 4 años. Esta ronda llama la atención no solo porque los indicadores empeoraron, sino porque lo hicieron de manera muy consistente. Además, lo que nos muestran los datos es que el aumento del malestar psicológico ocurre de manera simultánea, con una mayor preocupación por el empleo y por la situación económica futura.
16: El estudio en Chile alerta un aumento en el malestar general y advierte sobre el incremento de algunos síntomas como los de depresión, soledad percibida, insomnio y ansiedad, que alcanzaron sus niveles más altos, igualados solo por los de abril de 2021 cuando estábamos en plena pandemia. Marianne Krause, psicóloga y prorectora de la Universidad Católica, nos cuenta más.
18: Otro conjunto de estresores es el sentimiento de soledad, el sentimiento de falta de apoyo. Entonces yo puedo tener un problema o tengo incertidumbre, pero al mismo tiempo siento que no tengo el apoyo para sobrevivir bien esta situación. Esa es la conjunción más importante para los problemas de salud mental actuales.
16: El componente de género es transversal a estos estresores. Las mujeres lideran todas las cifras, un panorama que no ha variado mucho en los últimos años y que está estrechamente relacionado a los cuidados y la multiplicidad de roles que cumplen las mujeres. Solo por mencionar un dato adicional, según la segunda encuesta nacional sobre uso del tiempo que realiza el INE, reveló que las mujeres en Chile destinan 2 horas 5 minutos más al día que los hombres al trabajo no remunerado. A esta brecha se refirió Tania Huth, académica de Sociología de la Universidad Católica, quien no participó del estudio y que nos cuenta más.
19: Un factor social importante es la sobrecarga de cuidado. Ya, en general, como sociedad, descansamos en las mujeres para que realicen esta labor de cuidados de los niños, de cuidados de adultos mayores, de personas, otras personas que lo necesitan. Y esa sobrecarga está cada vez más en conflicto con otros roles sociales que cumple la mujer.
16: Esta entrega del termómetro de la salud mental evidencia la preocupación en nuevos temas relacionados con el futuro, como el cambio climático o el impacto de la inteligencia artificial, entre otros. Esta es la primera edición donde se miden las preocupaciones vinculadas al acceso y financiamiento de la salud, donde prácticamente la mitad de los encuestados reportó un alto estrés ante la posibilidad de requerir tratamientos médicos o medicamentos y no poder costearlos, cerca de un 49,4%. y 49,2 frente al riesgo de enfermarse y no recibir la atención médica adecuada. Si hablamos sobre el uso de servicios de salud mental, 16,8% de la población consultó a un profesional en los últimos 12 meses y en la actualidad 11,2% señala estar recibiendo algún tratamiento. Los datos no mienten y claramente existe un malestar que persiste e incluso aumenta en Chile. Sin embargo, hay cifras que son esperanzadoras, porque dentro de las personas que sí lograron acceder a un tratamiento profesional en el último año, un 73,8% reportó una mejora efectiva, evidenciando un cambio emocional positivo tras un proceso terapéutico. Escuchamos a Daniela Campos, jefa técnica de riesgos psicosociales de la AT.
17: Sin embargo, el estudio vuelve a poner en manifiesto que millones de personas que presentan síntomas significativo en torno a temas de salud mental, no perciben, no creen que no necesitan buscar ayuda profesional. En ese caso, en el caso de los problemas generales de salud mental, un 61%, que equivale a más de 1.7 millones de personas, no identifica la necesidad de consultar, cifra que alcanza un 56% en síntomas de ansiedad generalizada y un casi 46% en síntomas de depresión.
16: Preocuparnos de la salud mental y cuidarnos es una responsabilidad colectiva. Por eso, si tú u otra persona está pasando por un momento difícil, puedes llamar al número *4141, que es la línea de prevención del suicidio del Ministerio de Salud. Es gratuita y está disponible durante las 24 horas en todo Chile. Desde Sanamente, que es una coproducción de Fundación Rasmus y Grupo CAP, estaremos haciendo una cobertura especial durante toda la Semana de la Salud Mental, a través de las radios regionales, las pantallas de CNN Chile y, por supuesto, los canales digitales.
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1: Y hasta ahora corresponde revisar noticias del área internacional y para eso tomamos contacto de inmediato con Laura Soto, periodista precisamente del área internacional de CNN Chile, que nos trae toda la información al respecto. Laura, muy buenas tardes.
20: Hola, ¿qué tal? ¿Cómo están ustedes? Vamos a enfocar esta revisión internacional, por supuesto, en las elecciones en Brasil, con esta primera vuelta del día domingo, que para muchos su resultado fue sorpresivo porque se termina imponiendo el senador brasileño Flávio Bolsonaro, quien es hijo del expresidente Jair Bolsonaro, con el 47,03% de los votos y quien queda 2 puntos porcentuales.

0: Al menos ahí los resultados no fueron sorpresivos, pero la atención ahora está puesta en Minas Gerais, que es considerado un estado termómetro, donde desde 1989 todos los candidatos que han ganado ahí han resultado presidentes electos. Y en este caso, en la primera vuelta al menos, gana Flavio Bolsonaro, así que hay que ver qué sucede en la segunda vuelta, pero sin duda que se le viene cuesta arriba en este caso el presidente brasileño, porque también se espera que los otros 10 candidatos que participaron en esta primera vuelta, que suman en conjunto casi el 8% de los votos válidos, vayan justamente a votar por Bolsonaro o se desplieguen a favor de Bolsonaro. No es algo seguro que todos los candidatos lo hagan, pero podría ser sí una gran mayoría, ¿no es cierto?, teniendo en cuenta que todos son del sector de la derecha o que su electorado finalmente termine votando por Flavio Bolsonaro. Y también teniendo en cuenta un punto histórico que hubo en estos comicios, es que pese a que el voto es lo obligatorio, el porcentaje de abstención alcanzó el 21,08% del electorado total, que es la mayor cifra para una primera vuelta desde 1998. Veíamos que Flavio Bolsonaro decía estar muy contento con el resultado que acababan de ver, que de todas formas esperan también obtener un buen resultado entonces en la segunda vuelta para el 25 de octubre y que buscan un cambio, ¿no es cierto? Mientras que Luis Ignacio Lula da Silva decía anoche que este resultado había sido inesperado, que debía admitir también, de hecho, que estaba convencido de que iba a ganar en primera vuelta, pero finalmente no fue así, así que de todas formas que vamos a estar ahí bien atentos a cómo se desarrolla la campaña, porque él ya prometía lanzar una nueva campaña, así que vamos a ver finalmente qué ocurre en ese aspecto y si es que, qué pronósticos finalmente se cumplen o no a raíz de los resultados de esta primera vuelta. El 25 de octubre entonces es la segunda vuelta, así que gana Flavio Bolsonaro, por supuesto que consolidaría este giro a la derecha que ha tomado la región en los últimos años.
1: Lo que le pasa a Santiago no le pasa a Chile. ¿Qué pasa en Arica?
2: Un informe del CHOA descartó residuos fecales en las playas Chinchorro y Las Machas de Arica, determinando que los desechos corresponden a harina de pescado.
1: Portezuelo.
2: Tras 20 años de espera, 26 familias del sector Santa Adelaida de Portezuelo accederán a agua potable directa en sus hogares mediante obras por más de 306 millones de pesos.
1: Talca.
2: El Centro Terapéutico y de Neurodivergencia de Talca consolida su atención integral y gratuita para cientos de niños y jóvenes con TEA u otras condiciones, fortaleciendo así el desarrollo psicomotor, la inclusión y el apoyo permanente a sus familias.
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2: Y la Comisión de Trabajo retoma la discusión de la Sala Cuna Universal, cuyo principal punto pendiente continúa siendo el financiamiento. Ornella Mellado nos cuenta todos los detalles.
3: El gobierno busca destrabar el financiamiento del proyecto de Sala Cuna Universal, que este lunes retomó su discusión en la Comisión del Trabajo de la Cámara. La iniciativa tiene urgencia de discusión inmediata y debería ser votada en general durante esta semana. El principal punto pendiente es cómo financiar el beneficio, luego de que fuera rechazada la fórmula que utilizaba un 0,35% del seguro de cesantía. El Ejecutivo mantiene conversaciones para reunir los 78 votos necesarios para reponer este mecanismo. El ministro del Trabajo, Tomás Rau, aseguró que el gobierno recogerá propuestas durante la discusión, pero que descartó aumentar los costos de contratación debido al actual nivel de desempleo. Desde el Frente Amplio, la diputada Gael Yeomans manifestó su disposición para alcanzar un acuerdo, pero señaló que todavía no han sido convocados por el gobierno. Desde la UDI, la diputada Constanza Uve defendió la fórmula original de financiamiento y llamó a la oposición a facilitar la tramitación.
2: Y con esta información terminamos este resumen informativo. Nos reencontramos mañana, por supuesto, con más noticias y más análisis. No se separe de nuestra transmisión porque pronto volvemos con más noticias junto a CNN Chile y radios regionales. Que tenga una muy buena tarde y, por supuesto, también una muy buena noche.
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Que tengan muy buenas noches. Hasta mañana y que descansen.

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0: Una de la madrugada.
1: En punto. 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

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Su directora responsable es Karen Alfaro Geldes. Que tengan muy buenas noches. Hasta mañana y que descansen.

0: En el trasnoche de Radio Congreso, le indicamos la hora.
1: 2 de la madrugada, 10 minutos.
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6 de la mañana, 28 minutos.

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0: 7 de la mañana, 2 minutos.
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2: MINSAL refuerza llamado a prevenir y detectar a tiempo el cáncer de mama. Encuesta UDD proyecta la carrera 2029. Kaiser, Boric y Parisi se instalan en la delantera. De Bachelet al profesor Rosa anuncian a los 100 líderes mayores 2026 en Chile.
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2: Hola, ¿qué tal? ¿Cómo están? Les saluda Francisca Cárdenas, conductora de CNN Chile, y les doy la bienvenida a esta nueva edición de noticias junto a radios regionales. Más de 6.000 mujeres son diagnosticadas cada año con cáncer de mama en Chile y cerca de 6.900 fallecen. Durante octubre, el Ministerio de Salud reforzará la concientización, prevención y detección de esta enfermedad. María Belén Araya con el informe.
3: Octubre es el mes de la concientización y prevención del cáncer de mama, enfermedad que constituye la primera causa de muerte oncológica entre las mujeres en Chile. Cada año se registran más de 6.000 diagnósticos y cerca de 1.900 fallecimientos asociados a esta enfermedad. Con estos datos, las autoridades de salud reforzaron la importancia de concientizar respecto al cáncer de mama y a la realización del examen preventivo, así lo señaló la ministra de Salud, May Chomalí.
4: Tenemos mujeres que no piensan en ellas y ¿cuál es el mensaje? Que prevenir y diagnosticar más precozmente es mejor que curar. La cita es contigo mismo, para seguir disfrutando con nuestra familia.
3: El cáncer de mama puede no presentar síntomas evidentes durante sus primeras etapas. Por esta razón, el llamado es a estar atentos a posibles cambios en el cuerpo y acudir a profesionales de la salud para realizar los controles y exámenes recomendados.
1: Lo que le pasa a Santiago no le pasa a Chile. ¿Qué pasa en Coquimbo?
2: Un informe de Contraloría reveló que 215 funcionarios públicos de la región de Coquimbo viajaron al extranjero durante 2025 estando con licencia médica, concentrándose la mayoría en Gendarmería, el Hospital San Pablo y la Municipalidad de Coquimbo.
1: Rengo.
2: La empresa de transporte interurbano Galbus inició una marcha blanca para la implementación del pago 100% electrónico en 83 de sus buses mediante el sistema BPI.
1: Copiapó.
2: La Fiscalía de Copiapó informó que los delitos sexuales en la región aumentaron un 8,7% entre enero y septiembre de 2026, superando los 900 casos, mientras el INDH llamó a reforzar el acompañamiento a las víctimas.
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2: Un sondeo del panel ciudadano UDD midió las presidenciales de 2029 en 3 escenarios consecutivos. Los detalles del sondeo los entrega Felipe Loyola en el siguiente informe.
5: A 3 años de las presidenciales de 2029, un sondeo de panel ciudadano UDD evaluó el pulso electoral en 3 escenarios consecutivos. El gerente general del panel ciudadano UDD, Juan Pablo Lavín, señaló que tras el impacto público para el regreso del país de Michelle Bachelet, determinaron testear el escenario presidencial.
6: En el contexto de la vuelta de la expresidenta Michelle Bachelet al país y el revuelo mediático que esto provocó, en Panel Ciudadano UDD decidimos evaluar a las posibles cartas presidenciales. Hay un dato que creo muy importante, que es que entre quienes votaban antes del voto obligatorio, es decir, los votantes habituales, Boric obtiene un 23%, pero entre quienes empezaron a votar por obligación, es decir, los más desafectados con la política, que no votarían si no fuera voto obligatorio, Kaiser llega a un 25%, casi duplicando a Gabriel Boric.
5: En la mención espontánea inicial se dio un triple empate técnico en el primer lugar, entre Johannes Kaiser, Franco Parisi y Gabriel Boric, con 11% cada uno y un 28% de indecisos. En la lista cerrada intermedia, Parisi lideró con 17%, seguido de Kaiser con un 16% y Boric con un 14%. No obstante, al reducir la papeleta a 5 figuras, Kaiser pasó a la delantera con 21%, superando a Boric, Parisi y dejando atrás a Bachelet y a Matei. El estudio reveló además una marcada fractura según el perfil del elector. Mientras Boric lideró con 23% entre los votantes habituales, en el segmento del votante obligatorio, Kaiser se impuso con un 25%, casi duplicando el 13% alcanzado por el actual mandatario.
2: Casi una tonelada de marihuana fue incautada durante 3 procedimientos realizados en Calama y Sierra Gorda. Los operativos dejaron 3 detenidos y permitieron sacar de circulación 972 kilos de droga, equivalentes a cerca de 2 millones de dosis. El informe lo trae Carlos Maturana.
7: 3 procedimientos realizados por la Fiscalía y Carabineros permitieron incautar 972 kilos de marihuana entre las comunas de Calama y Sierra Gorda. Los operativos dejaron además a 3 personas detenidas. El mayor decomiso se produjo en Calama, donde una investigación permitió detectar un punto de acopio en el sector poniente de la ciudad. Tras obtener órdenes de registro, fueron encontrados 595 kilos, 200 gramos de marihuana almacenados en sacos y paquetes. El fiscal regional de Antofagasta, Juan Castro Vecchio, señaló que la droga incautada equivale a cerca de 2 millones de dosis.
8: Donde se incautan 595 kilos de droga. Es importante señalar que todo este trabajo no es aislado, y eso es muy importante que se tenga presente. El hallazgo de la incautación más grande que ocurre en esta oportunidad, que es el acopio que se hace en la ciudad de Calama. Y esa es la importancia que tiene el despliegue permanente que están haciendo las secciones especializadas en las distintas rutas, ciudades, y por cierto en la frontera de nuestra región.
7: En un segundo procedimiento, personal del OS-7 fiscalizó un vehículo en la ruta CH-21 y encontró 273 kilos, 100 gramos de marihuana distribuidos en 3 maletas. En Sierra Gorda, otro operativo permitió decomisar 104 kilos, 630 gramos desde un camión que intentó evadir un control en la ruta 5 Norte. Sobre todo esto, habla el jefe de zona de carabineros, general Cristian Montre Soto.
9: Primero de ellos se desencadena en la tenencia Baquedano, donde a raíz de un control vehiculares se logra sorprender a un conductor que transitaba en un camión con 104 kilos de marihuana. A raíz de eso se logra la detención de esta persona. El segundo procedimiento se desarrolla en el sector de la ruta CH21, sector de Quetena, con la detención de un colombiano que transitaba también en un vehículo 273 kilos de marihuana. Se hacen distintas diligencias investigativas, un trabajo de inteligencia policial que finalmente nos permite llegar a un centro de acopio en una toma de Quetena, donde se incautan 595 kilos de marihuana.
7: Por los 3 procedimientos fueron detenidos 2 ciudadanos colombianos y un chileno, quienes posteriormente fueron formalizados por el Ministerio Público. El tribunal decretó prisión preventiva para los 3 imputados por considerar que su libertad representa un peligro para la seguridad de la sociedad.
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2: La iniciativa 100 Líderes Mayores 2026 destacó a personas de entre 75 y 110 años que impactan activamente a Chile. Con más de 4.400 postulaciones, el reconocimiento visibiliza el aporte de figuras políticas, oficios tradicionales, ciencias, deportes y cultura en todo el país. ¿Quiénes son los más destacados? El periodista Luis Ramírez nos cuenta.
11: En el marco del mes de las personas mayores, Fundación Conecta Mayor UC, El Mercurio y la Pontificia Universidad Católica de Chile dieron a conocer la lista de 100 líderes mayores 2026. Esta sexta versión destaca a personas entre 75 y 110 años que contribuyen al desarrollo nacional desde múltiples disciplinas. El proceso de postulación alcanzó una cifra histórica de 4.448 candidaturas provenientes de todo el país, desde Arica hasta Cabo de Hornos. Las historias seleccionadas abarcan 5 áreas: ciencias y humanidades, culturas y artes, economía y oficios tradicionales, labor comunitaria y política, y vida saludable y deportes. La nómina integra figuras de gran trayectoria pública y popular, como la expresidenta Michelle Bachelet, Iván Profesor Rosa Arenas, la ex ministra Soledad Alvear y premios nacionales, junto con tesoros humanos locales como el cartero más longevo de Chile, alfareros, deportistas máster y dirigentes vecinales. El jurado evaluador, liderado por el rector de la UC, Juan Carlos de la Hiera, y un panel multisectorial, enfatizó la importancia de derribar prejuicios en torno a la edad y promover el envejecimiento activo. La ceremonia oficial de reconocimiento se transmitirá el próximo martes 3 de noviembre a las 11 horas.
2: Y bueno, llegamos al final de esta entrega informativa, pero nos volvemos a encontrar, por supuesto, en un rato más con toda la actualización de las noticias. Que estén muy bien. Hasta pronto.
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0: 7 de la mañana, 58 minutos.
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2: MINSAL refuerza llamado a prevenir y detectar a tiempo el cáncer de mama. Encuesta UDD proyecta la carrera 2029. Kaiser, Boric y Parisi se instalan en la delantera. De Bachelet al profesor Rosa anuncian a los 100 líderes mayores 2026 en Chile.
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2: Hola, ¿qué tal? ¿Cómo están? Les saluda Francisca Cárdenas, conductora de CNN Chile, y les doy la bienvenida a esta nueva edición de Noticias junto a Radios Regionales. Más de 6.000 mujeres son diagnosticadas cada año con cáncer de mama en Chile y cerca de 6.900 fallecen. Durante octubre, el Ministerio de Salud reforzará la concientización, prevención y detección de esta enfermedad. María Belén Araya con el informe.
3: Octubre es el mes de la concientización y prevención del cáncer de mama, enfermedad que constituye la primera causa de muerte oncológica entre las mujeres en Chile. Cada año se registran más de 6.000 diagnósticos y cerca de 1.900 fallecimientos asociados a esta enfermedad. Con estos datos, las autoridades de salud reforzaron la importancia de concientizar respecto al cáncer de mama y a la realización del examen preventivo, así lo señaló la ministra de Salud, May Chomalí.
4: Tenemos mujeres que no piensan en ellas. ¿Y cuál es el mensaje? Que prevenir y diagnosticar más precozmente es mejor que curar. La cita es contigo mismo, para seguir disfrutando con nuestra familia.
3: El cáncer de mama puede no presentar síntomas evidentes durante sus primeras etapas. Por esta razón, el llamado es a estar atentos a posibles cambios en el cuerpo y acudir a profesionales de la salud para realizar los controles y exámenes recomendados.
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1: ¿Qué le pasa a Santiago? No le pasa a Chile. ¿Qué pasa en Coquimbo?
2: Un informe de Contraloría reveló que 215 funcionarios públicos de la región de Coquimbo viajaron al extranjero durante 2025 estando con licencia médica, concentrándose la mayoría en Gendarmería, el Hospital San Pablo y la Municipalidad de Coquimbo.
1: Rengo.
2: La empresa de transporte interurbano Galbus inició una marcha blanca para la implementación del pago 100% electrónico en 83 de sus buses mediante el sistema BPI.
1: Copiapó.
2: La Fiscalía de Copiapó informó que los delitos sexuales en la región aumentaron un 8,7% entre enero y septiembre de 2026, superando los 900 casos, mientras el INDH llamó a reforzar el acompañamiento a las víctimas.
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2: Un sondeo del panel ciudadano UDD midió las presidenciales de 2029 en tres escenarios consecutivos. Los detalles del sondeo los entrega Felipe Loyola en el siguiente informe.
8: A tres años de las presidenciales de 2029, un sondeo de panel ciudadano UDD evaluó el pulso electoral en tres escenarios consecutivos. El gerente general del panel ciudadano UDD, Juan Pablo Lavín, señaló que tras el impacto público para el regreso del país de Michelle Bachelet, determinaron testear el escenario presidencial.
9: En el contexto de la vuelta de la expresidenta Michelle Bachelet al país y el revuelo mediático que esto provocó, en Panel Ciudadano UDD decidimos evaluar a las posibles cartas presidenciales. Hay un dato que creo muy importante, que es que entre quienes votaban antes del voto obligatorio, es decir, los votantes habituales, Boric obtiene un 23%, pero entre quienes empezaron a votar por obligación, es decir, los más desafectados con la política, que no votarían si no fuera voto obligatorio, Kaiser llega a un 25%, casi duplicando a Gabriel Boric.
8: En la mención espontánea inicial se dio un triple empate técnico en el primer lugar, entre Johannes Kaiser, Franco Parisi y Gabriel Boric, con 11% cada uno y un 28% de indecisos. En la lista cerrada intermedia, Parisi lideró con 17%, seguido de Kaiser con un 16% y Boric con un 14%. No obstante, al reducir la papeleta a 5 figuras, Kaiser pasó a la delantera con 21%, superando a Boric, Parisi y dejando atrás a Bachelet y a Matei. El estudio reveló además una marcada fractura según el perfil del elector. Mientras Boric lideró con 23% entre los votantes habituales, en el segmento del votante obligatorio, Kaiser se impuso con un 25%, casi duplicando el 13% alcanzado por el actual mandatario.
2: Casi una tonelada de marihuana fue incautada durante tres procedimientos realizados en Calama y Sierra Gorda. Los operativos dejaron tres detenidos y permitieron sacar de circulación 972 kilos de droga, equivalentes a cerca de 2 millones de dosis. El informe lo trae Carlos Maturana.
10: Tres procedimientos realizados por la Fiscalía y Carabineros permitieron incautar 972 kilos de marihuana entre las comunas de Calama y Sierra Gorda. Los operativos dejaron además a tres personas detenidas. El mayor decomiso se produjo en Calama, donde una investigación permitió detectar un punto de acopio en el sector poniente de la ciudad. Tras obtener órdenes de registro, fueron encontrados 595 kilos, 200 gramos de marihuana almacenados en sacos y paquetes. El fiscal regional de Antofagasta, Juan Castro Vecchio, señaló que la droga incautada equivale a cerca de 2 millones de dosis.
11: Donde se incautan 595 kilos de droga. Es importante señalar que todo este trabajo no es aislado, y eso es muy importante que se tenga presente. El hallazgo de la incautación más grande que ocurre en esta oportunidad, que es el acopio que se hace en la ciudad de Calama. Y esa es la importancia que tiene el despliegue permanente que están haciendo las secciones especializadas en las distintas rutas, ciudades, y por cierto, en la frontera de nuestra región.
10: En un segundo procedimiento, personal del OS-7 fiscalizó un vehículo en la ruta CH-21 y encontró 273 kilos, 100 gramos de marihuana distribuidos en tres maletas. En Sierra Gorda, otro operativo permitió decomisar 104 kilos, 630 gramos desde un camión que intentó evadir un control en la ruta 5 Norte. Sobre todo esto, habla el jefe de zona de carabineros, general Cristian Montre Soto.
12: Primero de ellos se desencadena en la tenencia de Baquedano, donde a raíz de unos controles vehiculares se logra sorprender a un conductor que transitaba en un camión con 104 kilos de marihuana. A raíz de eso se logra la detención de esta persona. El segundo procedimiento se desarrolla en el sector de la ruta CH21, sector de Quetena, con la detención de un colombiano que transitaba también en un vehículo 273 kilos de marihuana. Se hacen distintas diligencias investigativas, un trabajo de inteligencia policial que finalmente nos permite llegar a un centro de acopio en una toma de Quetena, donde se incautan 595 kilos de marihuana.
10: Por los tres procedimientos fueron detenidos dos ciudadanos colombianos y un chileno, quienes posteriormente fueron formalizados por el Ministerio Público. El tribunal decretó prisión preventiva para los tres imputados por considerar que su libertad representa un peligro para la seguridad de la sociedad.
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15: La iniciativa 100 Líderes Mayores 2026 destacó a personas de entre 75 y 110 años que impactan activamente a Chile. Con más de 4.400 postulaciones, el reconocimiento visibiliza el aporte de figuras políticas, oficios tradicionales, ciencias, deportes y cultura en todo el país. ¿Quiénes son los más destacados? El periodista Luis Ramírez nos cuenta.
16: En el marco del Mes de las Personas Mayores, Fundación Conecta Mayor UC, El Mercurio y la Pontificia Universidad Católica de Chile dieron a conocer la lista de 100 Líderes Mayores 2026. Esta sexta versión destaca a personas entre 75 y 110 años que contribuyen al desarrollo nacional desde múltiples disciplinas. El proceso de postulación alcanzó una cifra histórica de 4.448 candidaturas provenientes de todo el país, desde Arica hasta Cabo de Hornos. Las historias seleccionadas abarcan cinco áreas: ciencias y humanidades, culturas y artes, economía y oficios tradicionales, labor comunitaria y política, y vida saludable y deportes. La nómina integra a figuras de gran trayectoria pública y popular, como la expresidenta Michelle Bachelet, Iván Profesor Rosa Arenas, la exministra Soledad Alvear y premios nacionales, junto con tesoros humanos locales como el cartero más longevo de Chile, alfareros, deportistas máster y dirigentes vecinales. El jurado evaluador, liderado por el rector de la UC, Juan Carlos de la Hiera, y un panel multisectorial, enfatizó la importancia de derribar prejuicios en torno a la edad y promover el envejecimiento activo. La ceremonia oficial de reconocimiento se transmitirá el próximo martes 3 de noviembre a las 11 horas.
1: Lo que le pasa a Santiago no le pasa a Chile. ¿Qué pasa en Osorno?
15: Con motivo del Mes de las Personas Mayores, en Osorno se realizan diversas actividades comunitarias de salud y recreación orientadas a promover la integración, bienestar y envejecimiento activo de los adultos mayores de la comuna.
1: Iquique.
15: La PDI de Iquique detuvo a 12 personas con órdenes de aprehensión vigentes que intentaban ingresar al país por pasos fronterizos de la región y concretó la expulsión judicial de 3 extranjeros vinculados a delitos.
1: Coronel.
15: Tras recuperarse en la clínica de la UNAF, 8 animales exóticos rescatados de exhibiciones ilegales en Coronel recibieron el alta y fueron derivados a un recinto autorizado del SAC, el Licanray.
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15: Hasta el 11 de octubre se realiza la Expo Laborum Online 2026 con más de 4.000 vacantes y 50 empresas participantes. Para postular, los usuarios solo deben cargar su currículum en el sitio web o la aplicación oficial. Ornella Mellado con todos los detalles.
20: Hasta el domingo 11 de octubre se lleva a cabo la Expo Laborum Online 2026, considerada la feria de empleo virtual más grande de Latinoamérica. La instancia reúne más de 4.000 vacantes laborales y cuenta con la participación de más de 50 empresas nacionales e internacionales. El proceso de postulación se realiza de forma 100% remota a través del sitio web laborum.com o su aplicación móvil. Los postulantes solo deben cargar su currículum en la plataforma, donde una herramienta de inteligencia artificial se encarga de procesar los datos para postular sin necesidad de completar formularios manuales. Entre las vacantes requeridas destacan operarios de producción y depósito, técnicos de mantenimiento, soldadores, electricistas, conductores de camiones, carpinteros y mecánicos, entre otros perfiles técnicos. Dentro de las organizaciones confirmadas figuran compañías de diversos rubros, como Manpower Group, Farmacias Ahumada, Viña Concha y Toro, Ripley, Ideal y Codelpa. Los equipos de recursos humanos evaluarán los antecedentes de forma continua durante los 7 días de feria para convocar a las fases de entrevistas.
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1: Lo que le pasa a Santiago no le pasa a Chile. ¿Qué pasa en Temuco?
15: La Universidad de la Frontera y la Seremi de las Culturas presentan en Temuco la exposición gratuita Araucanía Visual 2, una muestra colectiva que reúne diversas disciplinas de artistas regionales y nacionales.
1: Talca.
15: La Municipalidad de Talca aprobó un incremento de 100 millones de pesos en la subvención anual para el Cuerpo de Bomberos de Talca, recursos destinados a fortalecer el equipamiento y la operatividad de la institución.
1: Puerto Montt.
15: El municipio de Puerto Montt finaliza el diseño del hito cero de la carretera Austral para iniciar obras en 2027, proyecto que busca potenciar el turismo y conmemorar los 50 años de la ruta.
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15: Ahora hablaremos sobre el concepto de hackers sintéticos y cómo la IA está siendo utilizada como una herramienta para el cibercrimen. Saludamos a Francisco Verdejo, quien nos comenta todos los detalles. ¿Qué tal, Francisco? ¿Cómo estás?
27: Muy buenos días. Seguro a varios de ustedes alguna vez les ha llegado un mensaje de texto de un número desconocido. Dice que es parte de su banco y les informa que tienen una deuda por pagar o quizás les habla de un crédito de consumo aprobado. Luego los lleva a un enlace de dudosa procedencia y les piden todos sus datos bancarios. Es una estafa, parte del cibercrimen. O tal vez alguna vez han visto en redes sociales un video donde una autoridad o un personaje conocido habla con total naturalidad sobre un tema polémico, pero luego se dan cuenta de que es falso y que fue hecho con inteligencia artificial. Estos ejemplos que les estoy mencionando son nuevas formas de hacer cibercrimen justamente potenciadas por la IA. Porque, así como puede hacernos la vida más simple, también está siendo utilizada para facilitar el trabajo de los ciberdelincuentes. Es ahí donde nace el concepto de hacker sintético. Un hacker, como el que conocemos regularmente, pero que usa la inteligencia artificial como su principal herramienta para cometer delitos informáticos. Conversamos con Gabriel Vergel, quien es presidente y cofundador de la Fundación 8.8 y también experto en ciberseguridad, quien nos explicaba este término.
2: Entonces hoy día en ciberseguridad y en ética al hacking se están ocupando estos agentes sintéticos que pueden trabajar más rápido, que pueden trabajar 24/7, que pueden analizar mucha información, la que nunca podría analizar un humano. Entonces, en definitiva, son personajes falsos o sintéticos digitales que hoy día nos están ayudando a hacer muchas cosas, pero que también se pueden ocupar para atacar.
27: Antes, por ejemplo, un hacker podía pasar 2 días estudiando el sistema de un banco, por ejemplo, o de una institución del gobierno para descubrir fallas en su sistema y saber cómo sacar información. Hoy solo le basta con darle instrucciones a un agente de inteligencia artificial que hace lo mismo en mucho menos tiempo. Y ahí, por ejemplo, saca la información como nuestros números de celular para tratar de hacernos esa trampa que les mencionaba antes yo con el mensaje de texto para obtener nuestros datos bancarios o a veces hacerse pasar por alguien más, porque hoy en día, gracias a la IA, también, por ejemplo, es muy fácil imitar la voz. Según los especialistas, esto significa que hay más ciberataques en menos tiempo y cada vez pueden ser más sofisticados. Pueden afectar, por ejemplo, a bancos, a gobiernos o a personas como ustedes, como yo, personas comunes y corrientes. Conversábamos con el ex senador e investigador asociado de Athena Lab, Kenneth Pugh, quien nos daba consejos para prevenir estos ataques y hacía el punto en cómo la ciberseguridad es clave en un mundo que cada vez es más digital.
3: Sin ciberseguridad esto no va a existir. Tenemos que crear confianza digital. ¿De qué forma? Y aquí viene quizá el consejo. Protejamos nuestros medios de acceso, nuestras credenciales. Usemos segundo factor de autenticación. Solo un segundo factor de autenticación bloquea a cualquier adversario porque va a tener cosas que no conoce. Con reglas sencillas y simples, los humanos podemos sobrevivir a este espacio que hoy está todo digitalizado.
27: Bueno, los especialistas también nos comentaban que en este proceso es clave que las empresas desarrolladoras de inteligencia artificial puedan tener en cuenta la ciberseguridad mientras diseñan sus modelos para programar agentes de inteligencia artificial que no se hagan parte del cibercrimen, que puedan optar por simplemente no hacer caso a quienes les den este tipo de instrucciones. Otro de los puntos que nos mencionaban los especialistas era que la supervisión que tienen los humanos sobre la inteligencia artificial es clave para evitar también que no actúe por sí sola y guiarla a que no incurra en el crimen. Así, podemos seguir usándola como una herramienta que hace nuestras vidas más simples, pero siempre dentro del marco de la ética.
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5: La Comisión de Trabajo retoma la discusión de Sala Cuna Universal, cuyo principal punto pendiente y nudo continúa siendo el financiamiento de este proyecto. Ornella Mellado con la nota.
6: El gobierno busca destrabar el financiamiento del proyecto de Sala Cuna Universal, que este lunes retomó su discusión en la Comisión del Trabajo de la Cámara. La iniciativa tiene urgencia de discusión inmediata y debería ser votada en general durante esta semana. El principal punto pendiente es cómo financiar el beneficio, luego de que fuera rechazada la fórmula que utilizaba un 0,35% del seguro de cesantía. El Ejecutivo mantiene conversaciones para reunir los 78 votos necesarios para reponer este mecanismo. El ministro del Trabajo, Tomás Rau, aseguró que el gobierno recogerá propuestas durante la discusión, pero que descartó aumentar los costos de contratación debido al actual nivel de desempleo. Desde el Frente Amplio, la diputada Gael Yeomans manifestó su disposición para alcanzar un acuerdo, pero señaló que todavía no han sido convocados por el gobierno. Desde la UDI, la diputada Constanza Uve defendió la fórmula original de financiamiento y llamó a la oposición a facilitar la tramitación.
5: Y bueno, llegamos al final de esta entrega informativa, pero nos volvemos a encontrar, por supuesto, en un rato más con toda la actualización de las noticias. Que estén muy bien. Hasta pronto.
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0: qué rico, ¿no?
1: Buenos días.
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4: Nueve de la mañana, 4 minutos.
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0: buenos días a todos y a todas. Aquí estamos diciendo presente en un día de primavera, pero para que parece invierno, oye. Buenos días, su señoría, mandandirun, dirundan. Hoy día 6 de octubre saludamos a don Bruno y a Brunilda. Me acuerdo de mi perrito Brunito, algún día volverá el Brunito. ¿Cómo está usted? ¿Se mojó mucho ayer? ¿Sintió la lluvia? Bueno, hoy día vamos a tener un poquito más de lluvia. Y al mal tiempo, buena cara. Juanito Guerrero López en la sala de sonidos, todo el equipo de prensa, todo el equipo de producción, y por aquí estoy yo, Manolo Guerrero, en el día número 6 de este octubre.
1: Buenos días, con alegría.
0: Comenzando con la buena música, comenzando con todo el ánimo. Ah, hay que abrigarse, si no hay que mojarse mucho. Durante el día vamos a tener gran parte del día con lluvia. En este que es un martes maravilloso, ¿ah? ¿Eh? Un martes maravilloso, que sea con lluvia igual. Inestable totalmente lo que es la primavera. Te esperaba primavera, pero te esperaba sin la lluvia. Estoy inventando esa canción, me va a salir. Algún día me va a salir. La música siempre junto a ti.

Es la mañana sabrosita, tomó tecito, desayunito, tomó un cafecito a lo mejor. Bueno, saludo para ustedes, los que están trabajando, los que igual tuvieron que ir a trabajar, pues claro que sí. Nosotros acompañamos, ¿eh? En las buenas, en las malas, con sol, sin sol, con nieve, huracán, todo, tornado y todo lo que usted quiera. Ahí está la radio, la 105.1 FM, para todos los amigos y para toda la gente que está trabajando. Un abracito y que les vaya bonito, bonito, bonito en este día maravilloso. Que aunque no hay solcito, igual estamos juntitos, ¿sí? Hasta la una de la tarde.

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viene la lluvia, pero es una lluvia, estará hasta gran parte, a ver, de la tarde, sí, claro, pero para mañana miércoles, fíjense, según meteorología por acá, no vamos a tener lluvia más que en la madrugada, ya eso de las 2:30 de la mañana, se termina la lluvia, y ya después en la mañana, vamos a tener claros solcitos por aquí y por allá. ¿Sí o no? Claro que sí. Saludo a todos los amigos y amigas que están en la sintonía de la mañana sabrosita.

0: Nuestro teléfono de contacto es el 322-2816-09. 322-2816-09, el teléfono de contacto. Recordemos que el próximo lunes, y así sábado, el próximo lunes es feriado, es el día 2, el encuentro de los dos mundos. El próximo lunes. Claro que sí. Bueno, en una de esos días vamos a conversar con los amigos de la Universidad Santo Tomás, porque están comenzando el proceso de admisión 2026-2027. Así que vamos a estar en cualquier momento con Nelson, nuestro amigo, que es el director de admisión aquí en la Universidad Santo Tomás. ¿Qué Tomás? De todo. Saludo para usted, para usted, para usted, para usted que recién viene llegando a la sintonía día 6. Saludamos a Gonzalo Vázquez, dice: hola, Manolito Guerrero. Sí, dice, ayer sentí la lluvia, me mojé un poquito, llegué como a las 10 de la noche a la casa. No me creyeron en la casa, me dije, ¿de dónde vení con el pelo mojado? ¿De a dónde voy a venir? De Gonzalo Vázquez de Villano. Para Mariel Sáez, hola Mariel, ¿cómo le va? Saludos, buenos días. Angélica Tapia también en la sintonía de la mañana sabrosita. Cariño para todos los que están a esta hora en casita haciendo ahí su negocito, su negocito. También tienen su Cyber Cerro Cordillera. Así que para todos los amigos comerciantes que también están en la sintonía de la mañana sabrosita.
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0: Bienvenidas, bienvenidos a la revisión de noticias en Radio Congreso. Les saluda el periodista Gonzalo Gallardo y este es el detalle de las informaciones. El sujeto imputado por el doble homicidio ocurrido hace 4 meses en Rodelillo y que quedó en prisión preventiva debió ser trasladado a un recinto asistencial y terminó siendo hospitalizado de urgencia. Esto luego de ser atacado, luego de ingresar a prisión preventiva por el crimen en la cárcel de Valparaíso. El hombre, identificado con las iniciales ESCC, fue ingresado de gravedad al hospital Carlos Van Buren y los antecedentes preliminares señalan que este imputado, por doble homicidio registrado en junio pasado, fue ingresado al centro penitenciario de Valparaíso, esto luego de que la justicia decretara la medida cautelar de prisión preventiva en su contra. Ahora, una vez en el recinto penal, este sujeto fue apuñalado con un arma blanca en al menos una ocasión a la altura del tórax. De esta manera, el individuo sufrió heridas de gravedad, situación que lo mantienen en estado de reserva de salud en el hospital Carlos Van Buren de Valparaíso. Todavía no se ha entregado un parte adicional respecto a su estado de salud, pero se señala que su estado sería de gravedad. Durante la investigación por el ataque sexual que sufrió una joven al interior de un recinto naval en Rapa Nui, no se descartó por parte de la Fiscalía que pudiesen existir más involucrados en este hecho. Bueno, el fiscal jefe de Rapa Nui, Sergio Espinosa, se refirió a la investigación del hecho que habría ocurrido durante la madrugada del viernes al sábado recién pasado. Indicó que la denuncia fue ingresada por parte de la víctima esa misma madrugada y con estos antecedentes, lo que hace Carabineros es ponerse en contacto con el turno de instrucción y flagrancia de la Fiscalía Regional de Valparaíso para recibir las instrucciones respecto de las diligencias a ejecutar, las cuales son impartidas por el turno y son ejecutadas por personal de la CIP de Carabineros en la isla. Bueno, en este contexto, mientras se desarrolla la investigación, el personal policial tomó declaración a diversos testigos, practicó exámenes corporales a la víctima, una mujer de 23 años, de hecho oriunda de Rapa Nui, y tras ello indicó que de momento se ha logrado determinar la participación de 2 imputados en el hecho, pese a que la joven denunció que había más participantes. Todo es materia de investigación. Más noticias en Radio Congreso luego a las 11 de la mañana.
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Oye, quiero mandar un saludo bien grande a nuestro amigo Miguelito. Ayer me lo topé en un Uber. Vivo acá en el cuarto sector de Playa Ancha. Miguel tiene una empresa, una pyme de agua, de estas purificadas. ¿Ah? Así que para él un gran saludo. Dice, soy vecino de la Congreso. Dijo, contigo Manolo, con todo el billete que me tiraste esta noche, me voy para casa. Dijo, cerré el negocio contigo. Se acabó el boliche. A Miguelito entonces, ¿ah? Está en la sintonía también de esta mañana. Mañana de martes.

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El domingo tenemos Valpo Mambo. El domingo tenemos Valpo Mambo, sí señor. Tenemos Valpo Mambo para los amigos que quieran ir. Además que es feriado el otro día, el lunes, con mayor razón, pues los lanzamos hasta las 10:05. Terminamos a las 10, pero nos vamos a lanzar hasta las 10:05 de la madrugada, de la mañana, de la noche. Ya todos los días. Domingo tenemos compromiso bailable, almuerzo rico en la calle Victoria, que hace llegar aquí a la avenida Francia.

La música de todos los tiempos en la Radio Congreso, de la música de las mujeres ochenteras, podemos decir así, una española fantástica, Paloma San Basilio, Por culpa de una noche.

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1: Son las 11 de la mañana, 2 minutos.

0: Muy buenos días y bienvenidos a la revisión de noticias en Radio Congreso. Un total de 14 detenidos fueron durante las últimas horas los resultados de operativos por robos en el centro de Valparaíso. Según informó el capitán Felipe Cárdenas, subcomisario de la Segunda Comisaría Central de Valparaíso, de los detenidos, tres de ellos son por orden vigente, quienes mantenían causas pendientes por delitos de robo por sorpresa. Escuchemos sus declaraciones al respecto de estos operativos.
1: Tres de ellos por orden vigente, quienes mantenían causas pendientes por el delito de robo por sorpresa. Cinco de ellos por el delito de robo por sorpresa. Cuatro por robo con violencia. Y dos de ellos por receptación, quienes portaban elementos propios de la perpetración de un hecho delictivo, tales como teléfonos celulares y cadenas cortadas. Estos individuos operan bajo la modalidad de grupos y también de manera individual. El rango etario de estas personas es entre 15 y 24 años y además es 100% hombres. Quiero recalcar también el compromiso de Carabineros de Chile con la comunidad, manteniendo sus servicios focalizados y cambiando sus formatos de servicios permanentes con la comunidad.
0: Claro, lo que se busca es con esto también persuadir y lograr también dar mayor sensación de seguridad en estos operativos que permiten detener a sujetos que están delinquiendo en pleno corazón de la ciudad puerto. Vamos a noticias relativas al gobierno, porque de no mediar un salvavidas del Congreso, Prodemo, primera institución en Chile en resguardar los derechos de la mujer, cerrará en marzo próximo. Según la información que recabó la unidad de investigación de la Radio Bío Bío, la ley de presupuestos 2027 ingresada por el Ejecutivo contempla el fin de los apoyos financieros al organismo fundado por Leonor Oyarzún, primera dama del presidente Patricio Elwin Azócar. De acuerdo con la partida 27 relativa al Ministerio de la Mujer y la Equidad de Género en el presupuesto, el gobierno otorgará dineros a la fundación para sus gastos operacionales, incluidos gastos en personal y bienes y servicios de consumo, hasta el 31 de marzo del 2027, fecha luego de la cual debe cesar en su funcionamiento. En el escrito presentado en el maletín en mano por el ministro de Hacienda, Jorge Quirós, se expone que estos recursos se podrán, y con estos recursos se podrán financiar gastos necesarios para el cierre, liquidación y disolución de la entidad. Ahí figuran las indemnizaciones y otras prestaciones laborales, honorarios, deudas con proveedores y acreedores. Cabe mencionar que Prodemo cuenta con 380 funcionarios a lo largo del país, de Arica a Punta Arenas, incluyendo Rapa Nui. Más noticias en Radio Congreso, luego al mediodía.
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0: ¿Cómo está todo? Saludos para la señora Karina López. Está en sintonía. Manolito, póngase algo del Vicente Fernández. Algo del Vicente Fernández. Ya pues. Karina, saludo para ti. ¿A quién más le mandamos saludito que nos está escribiendo también? A la señora Vilma. Mira, la señora Vilma Olivares dice: hola Manolito, un saludo para usted. Dice: me encantan estos días, ¿eh? Yo sé que a usted le gustan mucho los días de lluvia, fríos, nublados, en fin. Pero a mí me encanta este día. Así que saludo para la señora Vilma.
1: ¡Déme la puerta!
0: Somos la mañana sabrosita. Somos la mañana sabrosita. Cariñito, cariñito, cariñito.

0: Muchísimas gracias. Viene, muchachos.
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0: estamos en el mediodía. Bienvenidas, bienvenidos a las noticias en Radio Congreso. La Corte de Apelaciones de Santiago revisará recursos de nulidad presentados en contra de la sentencia que absolvió a parte de los acusados en el caso SQM Soquimich, en una audiencia que podría marcar el futuro de uno de los procesos más extensos por financiamiento irregular de campañas políticas. La Fiscalía, el Consejo de Defensa del Estado y el Servicio de Impuestos Internos incluso recurrió contra distintos aspectos del fallo. El Ministerio Público busca repetir el juicio respecto de 7 acusados, mientras el Servicio de Impuestos Internos impugna las absoluciones por delitos tributarios. El Consejo de Defensa del Estado, en tanto, apunta específicamente a las absoluciones de Pablo Longueira y Patricio Contese por cohecho y por soborno. Y la Delegación Presidencial Provincial anunció la declaratoria de alerta temprana preventiva de acuerdo a la resolución exenta 158 ante el pronóstico de lluvias, vientos y posibilidad de tormentas eléctricas principalmente en la provincia de Quillota. Esta medida permite reforzar el monitoreo y las acciones preventivas ante la eventual ocurrencia de situaciones de emergencia en un trabajo que se ha desarrollado de manera coordinada a través de comités para la gestión de riesgos y desastres COGRIT junto con los organismos que cumplen funciones en materia de prevención y respuesta. Los equipos se mantienen atentos a la evolución de las condiciones meteorológicas y con sus canales de comunicación y coordinación activos, con el objetivo de responder oportunamente ante cualquier eventualidad. La delegada presidencial provincial de Quillota, de hecho, Pilar Cuevas, dijo que se ha venido desarrollando un trabajo preventivo y coordinado a través de estas reuniones y los COGRIT junto a los distintos organismos que tienen rol fundamental en la gestión de emergencias. Desde la delegación se mantendrá un monitoreo permanente de las condiciones meteorológicas y cualquier situación que pudiera generarse en el territorio, concluyó. Más noticias en Radio Congreso a las 16 horas.
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0: Son las 14 horas, un minuto.
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2: Armada emite aviso por posibles formaciones de trombas marinas entre Maule y la Araucanía. Nuevas monedas de 10 y 50 pesos comienzan a circular. ¿Cuáles son sus características? En minutos te lo contamos. Presupuesto 2027 inicia este martes su tramitación en el Congreso.
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2: Hola, ¿cómo están? Muy buenas tardes, soy María Luisa Carrión, periodista de CNN Chile, y les doy la bienvenida una vez más a esta revisión de las principales noticias que van marcando esta jornada de día martes, que siempre hacemos junto a radios regionales y CNN Chile. Y el presidente José Antonio Kast promulgó la ley que amplía el plazo de flagrancia de 12 a 24 horas para las policías e incorpora a la policía marítima. En la instancia, el mandatario emplazó al Congreso a acelerar sin entrapamientos las reformas pendientes en materia de seguridad. Sobre todo esto nos cuenta María Belén Araya.
3: El presidente José Antonio Kast promulgó la ley que modifica el Código Procesal Penal para extender de 12 a 24 horas el plazo máximo de flagrancia policial. La iniciativa entrega más tiempo a carabineros, PDI y gendarmería para detener imputados y recopilar antecedentes clave, sumando a la policía marítima con facultades diferenciadas. Desde el acto, el mandatario argumentó que el límite previo de 12 horas volvía estéril la recolección de pruebas modernas, ya que muchas veces los efectivos policiales lograban dar con el lugar de los hechos, pero el vencimiento del plazo les impedía asegurar la evidencia a tiempo.
4: Muchas veces la policía no tenía ninguna capacidad de atender todos los llamados que se hacían. Y cuando se hace el llamado, cuando se ocurre un delito, comienza a correr un reloj. Y ese reloj, antes de la promulgación de esta ley, tenía un plazo de 12 horas, donde se podía, en flagrancia, buscar, detener, acumular las pruebas necesarias para esclarecer el delito. Pasado ese plazo, la policía, aunque supiera quién era, dónde estaba, tenía que esperar una orden. Las pruebas estaban, pero no se podían pedir.
3: En su intervención, señaló que la falta de herramientas y el cuestionamiento histórico a las fuerzas de orden permitieron el avance del crimen organizado. Frente a ello, reiteró el respaldo de su administración a las instituciones policiales y llamó a la ciudadanía a no desistir de las denuncias. Finalmente envió un mensaje al Parlamento para tramitar con mayor celeridad la agenda legislativa de seguridad, emplazando a los legisladores a no entramparse en disputas de autoría o discusiones dilatorias, recalcando que la prioridad del país debe centrarse en entregar mejores condiciones para enfrentar el narcotráfico y el crimen organizado.
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1: Lo que le pasa a Santiago no le pasa a Chile. ¿Qué pasa en Valdivia?
2: La gratuidad de los estacionamientos en la costanera de Valdivia genera posturas divididas en la comunidad local, entre quienes respaldan la medida y sectores que exigen regular o licitar los espacios para evitar desórdenes.
1: Concepción.
2: La Comisión de Evaluación Ambiental aprobó la construcción de más de 500 departamentos en el sector del humedal Paicaví, en Concepción, decisión que generó preocupación entre organizaciones ambientales por el impacto en el ecosistema.
1: Los Lagos.
2: La Fiscalía advirtió que podrían existir más víctimas e involucrados en la red de explotación sexual infantil desarticulada en Osorno, cuyos afectados corresponden a menores de edad vulnerables, pertenecientes a residencias de protección estatal.
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2: Y atención con lo siguiente, porque la Armada advirtió sobre condiciones favorables para la posible formación de trombas marinas entre las regiones del Maule y la Araucanía. El aviso estará vigente entre este martes y el miércoles. Camila Morandé con los detalles en el siguiente reporte.
13: La Armada emitió un aviso por la probabilidad de ocurrencia de nubes convectivas asociadas a trombas marinas en sectores oceánicos y costeros comprendidos entre las regiones del Maule y la Araucanía. El aviso estará vigente hasta el miércoles 7 de octubre, según informó el Centro Zonal de Meteorología Marina. El capitán de corbeta Gonzalo Bertolotto Quintana, jefe del organismo, explicó que las condiciones meteorológicas previstas podrían favorecer el desarrollo de este tipo de fenómenos.
14: Este Centro Zonal de Meteorología Marina emitió un aviso de la probabilidad de la ocurrencia de nubes convectivas asociadas a trombas marinas hasta el día miércoles 7 de octubre, a las 23 horas, desde la región del Maule a la región de la Araucanía. Esto se debe al ingreso de este sistema frontal, tal como se ve en la carta sinóptica de la imagen satelital, el cual, al pasar este sistema frontal, generaría una condición de inestabilidad. Esta condición de inestabilidad serían estas nubes, con probabilidad de la ocurrencia de nubes convectivas y también de condición de probables tormentas eléctricas. La autoridad marítima llama al autocuidado, evitar conductas temerarias.
13: Ante este escenario, la autoridad marítima llamó a extremar las precauciones, especialmente en sectores costeros y durante actividades desarrolladas en el mar. Además, recomendó evitar conductas temerarias, mantener medidas de autocuidado y seguir la evolución de las condiciones meteorológicas únicamente a través de los canales oficiales.
2: Y no se extrañe si ve estas monedas circular, porque las monedas de 10 y 50 pesos comenzaron ya a circular, unas nuevas ediciones. Sus características son muy similares a las que conocemos, pero tienen ciertas diferencias. Sobre esto nos cuenta más Felipe Loyola.
15: Hoy comienza la incorporación de las nuevas monedas de 10 y 50 pesos, cambio que fue anunciado el 26 de agosto por el Banco Central. Para su tranquilidad, estas nuevas piezas mantendrán los mismos valores e incluso lucirán casi idénticas a las que hoy conocemos y serán liberadas de forma gradual. Cabe recalcar que esta medida se tomó para reducir los costos de elaboración de la divisa. La nueva fabricación utiliza tecnología como núcleo de acero recubierto con una capa metálica, que reemplaza el cobre y el níquel, alineaciones más caras. Ahora, en cuanto a las características físicas, son muy parecidas a las que ya conocemos. Por ejemplo, las de 50 pesos mantienen el mismo diseño y el diámetro de la actual, pero pesará 0,5 gramos menos que la antigua. Por su parte, la moneda de 10 mantendrá su peso y diseño, pero se reducirá su diámetro en 2,3 centímetros. Por último, se podrán preguntar, ¿qué hago con las monedas antiguas? Bueno, ambas podrán ser utilizadas como medio de pago, dado que las antiguas monedas no quedarán obsoletas.
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2: Partimos esta edición contándoles que en materia política, este martes 6 de octubre comenzó la tramitación del presupuesto 2027 en el Congreso. Hacienda presentó el proyecto ante la Comisión Especial Mixta, dando inicio así a una discusión que estará marcada por el endeudamiento, los recortes y la revisión de las distintas partidas. Carlos Maturana nos trae a esta hora toda la información al respecto.
11: Este martes 6 de octubre comenzó formalmente la tramitación del presupuesto 2027. La Comisión Especial Mixta recibió a eso de las 10:30 horas al ministro de Hacienda Jorge Quirós y al director de presupuestos José Pablo Gómez, quienes presentaron los principales lineamientos del proyecto ante diputados y senadores. El titular de Hacienda indicó que están dispuestos a escuchar y a reflexionar. Asimismo declaró que durante el proceso se perfeccionará el proyecto.
18: De cada asignación y le corresponde a los parlamentarios hacer los comentarios y aportes correspondientes, y en este proceso estamos siempre llanos a escuchar, a perfeccionar todos los temas, pero siempre manteniendo la restricción general de los objetivos macroeconómicos de sostenibilidad fiscal que hemos perseguido. Lo que estamos manteniendo siempre es el presupuesto del gasto completo. Hay muchas críticas, son miles de asignaciones, y repito, este es el minuto de los ministros del ramo, de cada ramo y de sus comisiones. Así que este proceso está partiendo, va a tomar 4 semanas, cálmense, vamos a tener la discusión y vamos a ir perfeccionando el presupuesto.
11: El inicio de la discusión estará marcado por algunos puntos que surgieron tras conocerse el texto de la iniciativa, entre ellos la propuesta para aumentar el endeudamiento máximo de la nación desde 17.400 a 25.000 millones de dólares. También se contemplan recortes en programas como Yo Elijo Mi PC, Becas Chile, Prodemu, Calles Sin Violencia, Salud Mental en la Atención Primaria, Fondos para Campamentos y la Ley Cholito, entre otros proyectos. La iniciativa propone además reducir el porcentaje que reciben los gobiernos regionales por la venta de inmuebles fiscales y postergar 5 servicios locales de educación pública. Estas distintas medidas han generado posiciones en el Congreso. La presidenta del Frente Amplio, Gael Yomans, cuestionó particularmente la propuesta.
19: Hay alguien que está pagando la reforma tributaria que benefició a los más ricos del país y que son las mayorías de Chile. Las mayorías que hoy día no saben cómo se va a financiar ni la ley Cholito, porque también se le quitó presupuesto, cosa que van a tener que ahí ver cómo aplicar los alcaldes, las alcaldesas de Chile. También el presidente del Partido Republicano, el senador Esquela, señaló que en realidad con una falta de empatía total, los computadores, cierto, de los niños y jóvenes que hoy día no van a poder contar con ese programa porque se lo han quitado a raíz de esta ley de presupuesto que termina con ese programa, lo usaban para otras cosas y no para estudiar, con una falta de empatía y también con una falta de conocimiento total por parte de este gobierno y de sus liderazgos, que yo espero que durante la discusión de la ley de presupuesto podamos revisar con mayor exhaustividad.
11: Luego de la presentación de Hacienda ante la Comisión Especial Mixta, comenzará la revisión sectorial del presupuesto 2027 con los ministros exponiendo el detalle de sus respectivas partidas ante las subcomisiones mixtas.
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1: ¿Qué le pasa a Santiago? No le pasa a Chile. ¿Qué pasa en Arica?
2: Carabineros detuvo en Arica a 2 chilenos y un ciudadano peruano que transportaban 18 contenedores con más de 4 kilos de ketamina, quedando los 3 sujetos a disposición de la justicia por tráfico de drogas.
1: San Felipe.
2: Autoridades aplazaron en 24 horas el desalojo judicial de la Toma Yevide en San Felipe debido al sistema frontal en la zona y al duelo nacional por el funeral del carabinero Jaime Urrea.
1: Iquique.
2: Cifras del INE revelaron un repunte en la actividad turística en Iquique y la región, registrando un alza de 21,6% en llegadas a establecimientos de alojamiento impulsadas principalmente por visitantes de Bolivia y Argentina.
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2: Y en materia policial les contamos que 4 nuevos imputados quedaron en prisión preventiva por una investigación sobre una organización dedicada al robo de cobre en Antofagasta. La Fiscalía los vincula con al menos 10 delitos y metales sustraídos por cerca de 500 millones de pesos. Luis Ramírez con el informe.
21: La Fiscalía Regional de Antofagasta y Carabineros de OS9 detuvieron a 4 presuntos integrantes de una organización dedicada al robo de cobre desde faenas mineras, trenes y transportes de carga. Los operativos fueron realizados en Arica, San Pedro de Atacama y Calama. Según la investigación, 3 de los detenidos formarían parte del brazo operativo de la organización y el 4º sería uno de los presuntos receptores del material sustraído. Habla el fiscal regional, Juan Castro Vecchius.
22: Durante estos últimos días se desarrollaron intensas diligencias que dieron lugar a la detención de 4 personas en distintos lugares, tanto en Arica, en San Pedro, en Calama, y se detuvieron 4 personas que al día de hoy ya se encuentran en prisión preventiva por peligro para la seguridad de la sociedad, por petición del Ministerio Público y con los antecedentes investigativos que nos proporcionó la sección OS9 de Antofagasta. Detuvimos al receptador, es decir, el que compra la mercadería, los cátodos de cobre que se han estado robando constantemente, ya sea desde los trenes o desde faena.
21: Las diligencias vinculan a los imputados con al menos 10 delitos cometidos desde diciembre de 2024, en los que habrían sido sustraídos metales avaluados en cerca de 500 millones de pesos. Los detalles los entrega el jefe de zona de Carabineros, general Cristian Montre.
23: Estas diligencias continuaron y posteriormente terminan con un resultado de 4 detenciones más, que son de las cuales hoy día les estamos comentando. Estamos hablando de 3 chilenos y un peruano, 4 individuos que formaban parte de esta estructura criminal, porque efectivamente aquí habían roles, habían responsabilidades y tareas asignadas de manera diferenciada. Y por lo tanto estamos hablando de que ha sido un trabajo tremendo de nuestra sección OS9 en coordinaciones y el trabajo conjunto con el Ministerio Público.
21: Los imputados fueron formalizados por distintos delitos, entre ellos asociación criminal, robo con violencia, robo con bienes nacionales de uso público y receptación, y quedando todos en prisión preventiva. Según se investiga, asaltos a trenes y la interceptación de un camión proveniente de Chuquicamata, desde donde fueron robados cátodos por aproximadamente 50 millones. En noviembre de 2025 ya habían sido detenidos otros 5 presuntos integrantes de la misma organización, incluido quienes serían sus líderes.
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1: Lo que le pasa a Santiago no le pasa a Chile. ¿Qué pasa en Antofagasta.
2: Minera Lomas Bayas lideró en Antofagasta un proyecto pionero en economía circular para el reciclaje y valorización de neumáticos gigantes fuera de uso, transformando pasivos de la gran minería en nuevos productos sustentables.
1: Chillán.
2: Más de 37.000 personas de la región del Ñuble se han beneficiado con proyectos de energía solar fotovoltaica, iniciativa que busca promover la transición energética limpia y reducir los costos eléctricos domiciliarios.
1: Talca.
2: Con motivo del mes de las personas mayores, en Talca se realiza hoy la tradicional Caminata de Paraguas, una actividad recreativa y comunitaria que busca llenar de colores las calles de la comuna, promoviendo el envejecimiento activo.
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2: Y en materia económica, un informe de la UDP reveló que la tasa de desocupación extranjera cayó al 6,8% debido a la salida de unas 57.000 personas venezolanas en el último año en medio de una severa destrucción del empleo formal asalariado en el país. Ornella Mellado con los detalles en el siguiente informe.
5: La tasa de desocupación de la población extranjera en Chile descendió al 6,8% en el trimestre junio-agosto, contrastando con el 10% registrado entre los trabajadores chilenos. Sin embargo, un informe de la UDP advierte que esta cifra no refleja nuevos empleos, sino una fuerte reducción de la fuerza laboral foránea. El motivo central es la salida de unas 57.000 personas venezolanas durante el último año. El estudio detalla que la emigración se concentra principalmente en quienes no tenían trabajo, lo que reduce de manera estadística la desocupación. Juan Bravo, director del Observatorio del Contexto Económico UDP, se refirió al respecto.
6: Esta caída de la fuerza laboral entre extranjeros está influida por la comunidad venezolana, donde la fuerza laboral cayó al 10,6% anual. Y esa caída de la fuerza laboral venezolana está estrechamente ligada a la disminución de la población en edad de trabajar de venezolanos. Y esto se debe al proceso gradual de migración de esta comunidad.
5: Según el informe, quienes dejan el país son mayoritariamente hombres de 25 a 49 años, con educación superior y menos de 5 años de residencia. En contraste, aquellos ciudadanos venezolanos que optan por permanecer en Chile han visto empeorar sus condiciones de trabajo, registrándose un aumento de la informalidad laboral. El escenario confirma un deterioro estructural del mercado laboral chileno, marcado por la pérdida anual de casi 154.000 puestos asalariados formales. De esa cifra total de empleos destruidos, aproximadamente 99.000 plazas correspondían a trabajadores nacionales y cerca de 55.000 a mano de obra extranjera.
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2: Y en noticias del deporte, les contamos hasta ahora que Chile se adhirió a la postulación de la Copa del Mundo del Rugby 2035, sumándose a Argentina, Brasil y Uruguay. ¿Qué implica esta postulación? Bueno, José Ferrada nos cuenta más en la siguiente nota.
7: La Confederación Chilena adhirió a la postulación para albergar el Mundial 2035 como último país, sumándose a Argentina, Brasil y Uruguay. El estadio presentado por Chile es el Estadio Nacional Julio Martínez. Argentina, en tanto, presentó 8 estadios para albergar la cita, entre ellos el más monumental, el José Amalfitán, y el Estadio Único Diego Armando Maradona. Brasil, en tanto, presentó el Estadio Maracaná, y Uruguay hizo lo propio presentando el Estadio Centenario de Montevideo. Cristian Rudloff, presidente de Chile Rugby, calificó como un honor haber suscrito toda la documentación para formalizar la postulación para albergar la Rugby World Cup 2035, mientras que Félix Páez Molina, presidente de la Unión Argentina de Rugby, manifestó que la presentación de esta candidatura representa un paso muy importante para el rugby argentino y para toda la región. Albergar un mundial de rugby no solo deja buen saldo en lo deportivo, sino que también en lo económico. De hecho, en la edición 2023 en Francia atrajo a más de 2,3 millones de espectadores a los partidos. Su éxito comercial se tradujo en un superávit récord de 472 millones de libras esterlinas, algo así como 607 mil millones de pesos destinado a la reinversión en el deporte. A nivel de participaciones, los Pumas argentinos han disputado todos los mundiales desde el primero, llevado a cabo en 1987. Llegaron a 3 semifinales y finalizaron terceros en 2007. Uruguay jugó por primera vez en 1999 y en 2027 jugará su sexta Rugby World Cup. Chile, en tanto, es relativamente nuevo con participaciones mundialistas. Disputará su segundo mundial recién el año próximo en Australia.
2: Y con esta información dejamos hasta acá este resumen de noticias. Nos volvemos a encontrar en una nueva edición con más noticias, más análisis junto a CNN Chile y radios regionales. Que tenga una muy buena tarde.
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0: Son las 15 horas, 5 minutos.
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1: ¡Perrusí! Y seguimos con las palmas arriba.

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2: En la Congreso son las 16 horas.
3: En punto.

0: Muy buenas tardes, bienvenidas, bienvenidos a las noticias en Radio Congreso. Bueno, estamos en plena primavera, en octubre, pero el clima ha sido un factor bien particular. La verdad es que hay una tormenta que llega a la capital y a la zona cordillerana principalmente, precipitaciones también en la zona costera, pero esta inestabilidad climática, en la alta montaña principalmente, y luego de 24 horas que se había abierto, nuevamente significa el cierre del complejo integrado Cristo Redentor, paso fronterizo Los Libertadores. Una coordinación entre Chile y Argentina para evitar emergencias a los conductores, ya se cerró la barrera de Guardia Vieja y Uspallata para el tránsito internacional de todo tipo de vehículos. Otra vez, ha pasado muy cerrado el paso fronterizo Los Libertadores. Bueno, desde las 3 de la tarde ayer también se cerró el túnel internacional y según indicó el delegado presidencial Ricardo Figueroa en declaraciones que fueron recogidas por la radio Bío Bío, hizo también un llamado a los conductores que hacen uso del corredor internacional a informarse y no llegar hasta el lugar, porque también puede haber riesgos en el camino. No confundir disponibilidad del paso con situación meteorológica y se evalúa el panorama de Chile y Argentina para determinar siempre las suspensiones. En este aspecto, escuchemos sus declaraciones.
1: Que esta situación es para ambos países. Puede eventualmente haber en algún momento una condición mejor en Chile, pero si en Argentina está con condiciones que son adversas, manda la condición más desfavorable del país, que en definitiva necesita una transitabilidad segura, por lo tanto, en ambos lugares se cierra. No hay que confundirse con el sol, con las brechas en el camino que de repente esto está despejado.
0: Claro, es no confundirse con que se ve despejado, pero el paso puede tener también acumulación de hielo, por ejemplo. Desde Argentina estiman que la suspensión del tránsito puede ser extensa y que la situación climática, que se mantiene con lluvia y viento pronosticado, podría significar algo más importante, por lo cual también hay que tomar las precauciones correspondientes. Osvaldo Valle, vocero de Gendarmería Argentina, al citado medio, aseguró que ambos países mantienen las coordinaciones para definir el futuro del corredor internacional.
2: Y por varios días, porque por lo menos hasta el jueves, se ven condiciones climáticas adversas que no van a permitir la transitabilidad segura en el corredor biooceánico. Estar muy atento, cada país estará trabajando con lo que se refiere a el tránsito interno turístico.
0: Claro, el estado de la ruta internacional es actualizado en cuanto a información en las redes oficiales de la Delegación Presidencial Provincial de los Andes, también del complejo fronterizo Los Libertadores, en medio del pronóstico de la Dirección Meteorológica de Chile, pero también a través de redes sociales se está informando permanentemente, @CFLosLibertador, y también Paso Fronterizos en X, donde está también un comunicado permanentemente, se está informando y se estiman condiciones adversas para las próximas horas, con chubascos y viento, además de probables tormentas eléctricas que podrían extenderse hasta el día jueves. Más noticias en Radio Congreso, luego a las 17 horas.
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0: Pero muy buenas tardes, sean bienvenidos aquí a Radio Congreso, la radio de Valparaíso y la región, en este día martes 6 de octubre de este año 2026. Oiga, no estamos en otoño, no estamos en invierno, estamos en primavera, pero viviendo este sistema frontal con mucha precipitación que va a extenderse durante gran parte de esta semana. Está pronosticado hasta el día jueves, ¿ah? Que tengamos agüita ahí presente en nuestra zona. Y por supuesto también, oiga, se ha hecho mencionar este sistema frontal que viene con ráfagas, algo de viento, y por supuesto también algunos han anunciado hasta corte de energía, porque parece que no nos va a dejar dormir todo lo que son estas precipitaciones y estas condiciones hoy del clima que estamos viviendo. Juanito Guerrero, un abrazo para ti, que tengas un lindo día, como siempre, junto a nosotros, ahí con la programación musical, la puesta en el aire, la música, la hace toda Juanito Guerrero. Así que un abrazo para ti, y por supuesto, desde los micrófonos, su periodista Karen Alfaro, que va a estar estas dos horas, como siempre, con noticias, novedades y la buena música. Mis compañeros, que tengan un bello día, no importa que esté nublado, no importa la agüita, usted celebró, pase lo increíble, tome esa rica once, prepare eso completo, esa tortita, esas tartas, reciba muchos regalos, abrazos, afectos, oiga, por el WhatsApp, por el teléfono, de sus compañeros, de sus familias, de sus cercanos, oiga, de todos. Así que un abrazo cariñoso también desde el equipo de Radio Congreso, que nos encanta celebrar los cumpleaños, sí, con toda esta fuerza que nos caracteriza. Les deseamos un lindo día junto a nuestra voz en off.
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0: 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Y vamos con nuestros gran artistas de la semana, este grupo mexicano, oiga, que tiene canciones romanticísimas, oiga, que la verdad cala hondo en cada uno de nosotros. Ideal para este día de lluvia, oiga, que están durante toda esta semana. Y después de más de dos décadas compartiendo escenarios, canciones y una carrera que los ha convertido en uno de los grupos más reconocidos del pop latino, le cuento que el grupo mexicano Jesse & Joy, que estuvo, oiga, hace algunos días nomás en nuestro país, están atravesando esta nueva etapa tras el anuncio hace algunas semanas que Jesse tomará una pausa musical y también un proyecto que comparte con su hermana, que lo que dijo él es concentrarse en su familia y en su bienestar personal. Y bueno, la noticia sorprendió a sus seguidores porque ambos se encuentran realizando este tour, la gira El Despecho Tour, que los traerá, fíjese, a distintas partes, latitudes de Latinoamérica, Europa y Estados Unidos. Y bueno, en aquella oportunidad, Jesse había resumido su presente con esta frase: lo bonito de todo esto es que aquí seguimos juntos, seguimos estando juntos. Y bueno, un año después, Jesse decidió frenar. El músico explicó que necesitaba alejarse un tiempo de la actividad para estar más presente con su familia. Y bueno, tomó esta decisión que la verbalizó, fíjese, el pasado 15 de septiembre, y que decidió tomarse un tiempo para cuidar de él y darle un respiro que hoy siente que necesita. Dijo que la decisión era difícil, pero que surgía de un lugar de amor y de la necesidad de cuidar su paz y su salud mental y emocional. Y bueno, el anuncio no planteó un retiro definitivo de la música. Para él, el arte continúa siendo una parte fundamental de su vida, al igual que su hermana, y comprometió también todo lo que son los shows de esta gira que finaliza el Despechada Tour hasta el 5 de diciembre. Bueno, en medio de la sorpresa, el guitarrista también presentó su nuevo proyecto musical, Jesse and the Supernovas. Y bueno, según explicó, la banda no surgió a raíz de una reciente decisión, sino que se trata de un proyecto que ya estaba previsto y que había sido conversado con su equipo. Y bueno, eso es parte de lo que se sabe de estos hermanos recientemente, pero que les cuento, empezaron a experimentar juntos la música cuando eran jovencitos, adolescentes. Bueno, según registro, en las primeras canciones, fíjense, surgidas de ese trabajo fue Llegaste Tú en el año 2001, las primeras canciones, oiga, de este dúo. Y bueno, 4 años después ambos firmaron, fíjese, como artistas exclusivos de Warner Music México y comenzaron formalmente su carrera profesional. Le cuento que en el 2006 llegó su primer álbum, Esta es mi vida, que los instaló en el círculo del pop y el español. Canciones como Espacio Sideral, Chocolate, comenzaron a convertirlos en un fenómeno regional y marcaron el comienzo de una trayectoria que después se expandió por toda América Latina. Luego se volvieron más conocidos con ¿Quién se queda el perro?, este álbum publicado en el año 2011, que se destacó con Corre, una de las canciones más reconocidas de su carrera. Y bueno, el impacto de aquel álbum quedó reflejado en los premios Latin Grammy 2012, en los que Jesse and Joy ganaron 4 categorías, entre ellas Grabación del Año, Canción del Año por Corre, además de Mejor Álbum Pop Vocal Contemporáneo por Con Quién Se Queda el Perro y Mejor Video Musical Versión Corta por Me Voy. Y en total, un dúo acumula, le cuento, 6 Latin Grammy. Bueno, después llegaron otros discos y canciones. Y bueno, en relación a su vínculo, además, de sangre, ellos atravesaron también momentos familiares bastante difíciles. Ya llegando al año 2025, en este documental estrenado, ambos hablaron de su infancia y de la estricta educación que recibieron de su padre, el pastor evangélico Eduardo Huerta. Yo recordó que no paraba de pensar en cómo me iba a salir de mi casa. Para los dos, la música terminó funcionando como esta vía de escape y también como una forma de construir su propia identidad. Bueno, por ahora ninguno de los dos ha hablado de borrar la historia de Jesse y Joy, ni de desconocer todo lo que construyeron juntos. Al contrario, las declaraciones de ambos muestran que aún con caminos diferentes, el vínculo familiar y el legado musical permanecen. Y la gran incógnita es que de qué forma tendrá esa historia a partir de ahora. Así que ahí estamos contándoles un poco acerca de la historia, esta extensa trayectoria musical de estos hermanos Jesse, Joy. Oiga, que siempre uno confunde Jesse, ella, Joy, él, al revés. Joy es ella y Jesse. Y bueno, con todo esto y mucho más, estamos partiendo aquí en Radio Congreso, tu tarde, la 105.1 de la frecuencia modulada.

Y arrancamos junto a ustedes a través de la frecuencia 105.1 en nuestra región de Valparaíso y www.radiocongreso.cl. Esté donde esté, en el norte, en el centro, en el sur de todo nuestro territorio nacional y en el extranjero, usted www.radiocongreso.cl y nos escucha donde usted quiera. Vamos a partir rápidamente con las noticias porque le voy a contar acerca de esta ley de flagrancia que ha sido promulgada en el día de hoy por el presidente José Antonio Kast, que ha promulgado la ley que amplía los plazos de flagrancia y entrega nueva de herramientas a las policías para actuar durante las primeras horas posteriores a la comisión de un delito. Y bueno, en esta actividad que se vivió, fíjense, en el Palacio de la Moneda, y que en la que participaron, le cuento, los ministros Claudio Alvarado, José García Rubinotti, Fernando Rabat, el general director también de Carabineros Marcelo Araya, el director general de la Policía de Investigaciones Eduardo Serna y el director nacional de Gendarmería Rubén Pérez. Y bueno, esta normativa corresponde, le cuento, a la primera instancia de la Agenda Corta de Crimen Organizado y de Terrorismo, conocida por sus siglas ACOT, despachada por el Congreso. Bueno, hasta ahora, le cuento, el Código Procesal Penal establecía un plazo máximo de 12 horas desde ocurrido el delito para detener en situación de flagrancia a una persona identificada posteriormente por víctimas o testigos registrada en imágenes cometiendo el delito o encontrada con objetos o señales que permitieran vincularla con los hechos. Bueno, el presidente explicó que ese límite podría dificultar también la acción policial, incluso cuando existían antecedentes que permiten avanzar en la investigación. Bueno, la nueva ley amplía ese margen a 24 horas para Carabineros y la PDI y hasta 48 horas para la autoridad marítima. Bueno, el plazo de 12 horas se mantiene cuando la detención es realizada por personal de una institución diferente a estas. La modificación considera también las dificultades que pueden existir para actuar oportunamente cuando los delitos ocurren en lugares alejados o de difícil acceso. El mandatario dijo que cuando además el delito se comete en zonas rurales alejadas, el tiempo toma más. Bueno, según cifras del Ministerio Público, incluidas en los antecedentes de la iniciativa, las denuncias ingresadas aumentaron desde 944.547 en el año 2006 a 1.656.232 en el año 2024 y 1.917.477 en el año 2025. Bueno, la ley también incorpora nuevas actuaciones autónomas para las policías y estas podrán, le cuento, solicitar sin instrucción previa de la Fiscalía la entrega voluntaria de registros captados por cámaras de vigilancia de comercios y hogares, así como aquellos registrados por testigos. Bueno, además, podrán requerir información o georreferenciación que permita localizar a los responsables o los objetos vinculados al delito. Si una persona accede a entregar estos antecedentes, la policía deberá levantar un acta y proporcionarle una copia. Si se niega, deberá informar inmediatamente al fiscal. Las policías tendrán además la obligación de resguardar la integridad y debida custodia de los registros obtenidos. Bueno, sobre el alcance de estas modificaciones, el presidente destacó que permitirá que las distintas instituciones cuenten con mejores antecedentes durante el proceso investigativo. Bueno, otro de los cambios de la ley reconoce expresamente a la autoridad marítima como auxiliar en las investigaciones dirigidas por el Ministerio Público cuando actúe en el ejercicio de sus funciones de policía marítima. Bueno, de esta manera podrá realizar actuaciones autónomas y controles de identidad respecto de personas en naves, artefactos navales y recintos portuarios, además del mar territorial y aguas interiores. El presidente también explicó que la falta de este reconocimiento dificultaba las investigaciones en estos sectores. Dijo que teníamos el tema de que la policía marítima no estaba reconocida dentro de nuestro Código Procesal Penal y dificultaba aún más la investigación de los delitos. La ley que se promulga cambia esas reglas.
Bueno, la normativa también perfecciona la facultad del fiscal nacional para impartir instrucciones generales sobre diligencias inmediatas en determinados delitos, estableciendo los tipos de actuaciones permitidas y mecanismos de dirección, supervisión, control, transparencia y rendición de cuentas, resguardando la autonomía del fiscal a cargo de cada investigación. Bueno, la iniciativa se originó en una moción ingresada al Senado el 19 de diciembre del año 2023. Durante su tramitación contó con urgencia suma del Ejecutivo, renovada el 1 de septiembre del año 2026. Y el aumento del plazo de flagrancia también fue uno de los compromisos anunciados durante la cuenta pública del 1 de julio. Las diferencias entre ambas cámaras respecto del plazo de flagrancia y la institución y las instrucciones generales del fiscal nacional fueron resueltas por una comisión mixta y su informe fue aprobado, le comento, al Senado el 8 de septiembre y por la Cámara de Diputados el 9 de septiembre. Posteriormente, el Tribunal Constitucional dictó sentencia en el control de constitucionalidad el 24 de septiembre de este año, dando paso a la promulgación de esta nueva normativa. Así que ya se amplían, con esta nueva ley, se amplían los plazos de flagrancia y entrega de más herramientas a las policías para investigar los delitos, una normativa promulgada hoy martes que aumenta de 2 a 24 horas el plazo de flagrancia cuando la detención es realizada por carabineros o la PDI y lo extiende hasta 48 horas cuando actúa la autoridad marítima. Y además incorpora estas nuevas facultades para obtener registros de cámaras e información de georreferenciación durante las primeras diligencias investigativas. Vamos a la canción, nos vamos a la música a esta hora aquí en Radio Congreso.

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Y seguimos aquí en Radio Congreso, la radio de Valparaíso y la región en esta tarde de día martes, oiga, con esta lluvia, con los vientos y con lo que se vendrá durante la noche, que dicen que vamos a vivir tormentas eléctricas en la cordillera. Y bueno, se ha anunciado esta alerta temprana preventiva que se mantiene en la región de Valparaíso debido al paso de este sistema frontal que dejará precipitaciones, fuerte viento e incluso probables tormentas eléctricas con granizo durante esta semana. Y bueno, las primeras gotas comenzaron a caer durante la tarde de este lunes y se espera que el evento meteorológico se extienda al menos hasta el día miércoles, siendo hoy el día donde se registra el fenómeno con mayor intensidad. Bueno, la Dirección Meteorológica de Chile informó que mantiene activa una alerta por precipitaciones moderadas a fuertes desde la madrugada de este martes y hasta la tarde del día miércoles 7 de octubre. Y bueno, según indicaron, se espera entre 40 a 50 milímetros de agua caída para el litoral, 40 a 50 milímetros para la cordillera y 30 a 45 milímetros en la precordillera y valles precordilleranos. Y bueno, el organismo también activó este aviso por viento normal a moderado para la región de Valparaíso. Se prevén intensidades estimadas entre 25 a 40 kilómetros por hora con rachas de hasta 50 kilómetros por hora para esta jornada y la del miércoles en el litoral y en la cordillera de la costa. Bueno, en la cordillera se proyecta también viento de 24 a 40 kilómetros por hora hasta rachas de 60 kilómetros por hora hasta el jueves 8 de octubre en el sector de la cordillera. Y finalmente, la Dirección Meteorológica de Chile también mantiene activo este aviso por probables tormentas eléctricas para la cordillera de la costa, precordillera, cordillera y valles precordilleranos desde la tarde de este martes hasta la noche del jueves, y el evento podría estar acompañado de granizos. Y bueno, como parte del monitoreo de la alerta temprana preventiva, este lunes el Servicio Nacional de Geología y Minería reportó también que existe una alta posibilidad de ocurrencia de aluviones, flujo de detritos y derrumbes en valles precordilleranos y precordillera moderada en el litoral y cordillera de la costa, mientras que baja en la cordillera. Así que eso es parte de lo que le podemos contar acerca de lo que ha sido y será durante estos días este sistema frontal con características bastante invernales que afectan a nuestra zona central en plena primavera. Le voy a contar también los detalles entregados por el meteorólogo investigador también de la Pontificia Universidad Católica de Valparaíso, Miguel Fernández, quien destacó que en estos datos se encuentran plenamente respaldados también por la modelación numérica y actual y la observación de las plataformas de alta resolución. Dijo que tal como se había proyectado en análisis previos, la persistencia de anomalías cálidas y la dinámica acoplada, o sea, no atmósfera, están favoreciendo el paso de sistemas frontales activos y tardíos durante todo este periodo primaveral, un escenario bajo el cual, dijo, no debemos descartar la ocurrencia de eventos de precipitaciones e inestabilidad incluso hasta entrado el mes de diciembre. Dijo también que si bien registrar un sistema de esta magnitud e intensidad durante el mes de octubre puede considerarse una anomalía dentro del comportamiento climatológico histórico de la primavera en la zona central, este evento, dijo, responde de manera directa a la modulación e intensidad que ha venido manifestando el fenómeno.

bueno, del Niño. Pues si bien el núcleo principal de este evento afectará a las regiones del Biobío y el Maule, el sistema alcanzará sectores comprendidos desde la región de Valparaíso hacia el sur. En tanto, la cuarta región estaría llegando de forma marginal, afectando principalmente a la zona cordillerana. Bueno, Fernández dijo que al desglosar el comportamiento del sistema a través de los meteogramas y los campos sinópticos de los principales centros globales como GFS y las tendencias de referencia, se observa también un marcado descenso de la presión a nivel del mar por debajo de los 10-12 HPA y un esforzamiento dinámico eficiente que dejará pulsos de lluvia intensos y concentrados, especialmente durante el paso del frente frío principal. Bueno, el investigador de la Pontificia Universidad Católica de Valparaíso señaló que los perfiles termodinámicos y los espesores de la troposfera media y baja reflejan esta masa de aire marcadamente fría en altura, y esto asegura un isoterma baja y un régimen de características invernales en la cordillera, mientras que el fuerte gradiente y la vorticidad o frontal crean un escenario propicio para el desarrollo de la actividad convectiva y las tormentas eléctricas, principalmente hacia la cordillera, anunciadas para las jornadas de cierre. Bueno, en resumen, dice el profesional, las precipitaciones comenzarán a manifestarse a contar de hoy por la tarde, extendiéndose de manera persistente prácticamente durante todo el día martes, que el día de hoy, el día miércoles, y bueno, para finalizar la madrugada de lo que es el día jueves. Fernanda también concluyó señalando que la atmósfera se mantendrá bastante inestable durante toda la semana hasta el próximo lunes, por lo que en la cordillera podrían registrarse tormentas eléctricas y algunos chubascos aislados que podrían eventualmente afectar a la región de Valparaíso. Así que eso es parte del análisis de este sistema frontal, oiga, con características bastante invernales que estamos viviendo en nuestra zona central durante esta semana. Y bueno, es parte del análisis del meteorólogo del proyecto GEOS de la Pontificia Universidad Católica de Valparaíso, Miguel Fernández, que advirtió que el fenómeno responde a la influencia del Niño y no descartó que la inestabilidad climática se extienda hasta diciembre. Vamos a las canciones, vamos a la música hasta ahora aquí en Radio Congreso.

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0: Muy buenas tardes, vamos a revisar más informaciones en Radio Congreso. Bueno, ayer tras la audiencia de preparación de juicio oral que terminó suspendida, finalmente esta se pospuso para marzo y además se cambió la medida cautelar de prisión, de arresto domiciliario total a arresto domiciliario solo nocturno para Manuel Monsalve. Vamos con los detalles desde el Palacio de Tribunales junto a Carolina Andrea Lara.
1: El séptimo juzgado de garantía de Santiago resolvió suspender la audiencia luego de acoger un planteamiento realizado por la defensa de Monsalve, encabezada por el defensor penal público Víctor Providel, respecto de una notificación que habría sido realizada fuera de los plazos establecidos.
2: A nosotros nos gustaría que el juicio oral se realizara lo más pronto posible. Si ustedes recuerdan la historia de la causa cuando se cerró, nosotros habíamos citado varias diligencias durante la investigación, incluso yo recuerdo que por ahí por febrero o marzo del año 2025 nosotros citamos aquella diligencia, fueron rechazadas, el tribunal ordenó la reapertura, se fijó un plazo de 120 días, luego el Ministerio Público señaló de que no había podido realizar la diligencia dentro del plazo, pidió un plazo adicional de 60 días y es por eso que efectivamente la investigación y el cierre se ha postergado, pero no porque efectivamente la defensa no haya estado preparada para cada una de las audiencias. En cada una de las audiencias nosotros hemos estado preparados, incluso veníamos hoy día preparados para realizar la audiencia de preparación de juicio oral.
1: De esta manera, la preparación del juicio oral quedó reagendada para el próximo 3 de marzo de 2027. Recordemos que esta audiencia tenía particular importancia porque en ella debía comenzar la discusión respecto de las pruebas que eventualmente llegarán al juicio oral. La Fiscalía Metropolitana Centro Norte está solicitando una pena total de 14 años de presidio para Monsalve, 10 años y un día por el delito de violación y 4 años y un día por abuso sexual. Durante esta jornada también se revisaron las medidas cautelares que pesan sobre el ex subsecretario. El tribunal determinó modificar el arresto domiciliario total que mantenía Monsalve, reemplazándolo por arresto domiciliario nocturno. Se mantiene además el arraigo nacional y la prohibición de acercarse o comunicarse con la denunciante. Antes de ingresar al tribunal, Manuel Monsalve volvió a insistir en su inocencia. Dijo estar tranquilo y aseguró que mantiene con fuerza su declaración de inocencia frente a las acusaciones que enfrenta. Y tras la jornada judicial, el propio Monsalve abordó uno de los aspectos que será materia de discusión en el futuro juicio, la pérdida de memoria que ambos involucrados han señalado respecto de lo ocurrido aquella noche. Monsalve sostuvo que pérdida de memoria no significa necesariamente inconsciencia y afirmó que este antecedente deberá ser analizado a partir de los peritajes y de los demás elementos que formen parte de la causa.
3: Hay dos personas que caminaron la noche del 22 de septiembre por la calle. Es evidente que ninguna de las dos estaba inconsciente. Ninguna de las dos estaba inconsciente. Las dos personas relatan una pérdida de memoria. Y la pérdida de memoria no es sinónimo de inconsciencia. Y creo que este es un punto, a propósito de la pregunta que se hace aquí, muy importante. También se da por hecho la pérdida de memoria de uno y se descarta por hecho la pérdida de memoria del otro. La pérdida de memoria no es un sinónimo de inconsciencia. Yo nunca he dicho que estaba inconsciente. ¿Ah? Se utilizó esa herramienta, por ejemplo, para decir que la manipulación del celular acreditaba que yo había mentido. Yo nunca he dicho que estaba inconsciente. Lo que ambas personas han sostenido es que sufrieron una pérdida de memoria. Deberá discutirse en el juicio, ¿ah?, con las opiniones que corresponden en el juicio a los peritos.
1: Desde la parte querellante, en tanto, la abogada María Elena Santibáñez cuestionó las declaraciones realizadas por el ex subsecretario y planteó que la defensa ha recurrido anteriormente a solicitudes que han terminado postergando el avance de la causa. La representante de la denunciante había señalado antes de la audiencia que su parte no solicitaría la suspensión y que su intención era que el proceso judicial continuara. Posteriormente, tras conocerse la decisión del tribunal, Santibáñez también respondió a la insistencia de Monsalve en declararse inocente.
4: Nosotros presentamos la acusación a tiempo, el día 17 de septiembre, el plazo vencía, o sea, 3 días antes, pero y fue notificado, de hecho, la defensa el 23 de septiembre, pero el exhorto al tribunal al acusado Monsalve le llegó, entiendo que el 28 de septiembre, vale, si no se cumplen los 10 días que señala la ley, y por lo tanto se reagendó. El tribunal, a pesar de nuestra solicitud de que fuese antes, lo reagendó para el mes de marzo. ¿Qué le parece? Horrible, la verdad. Entiendo que tiene que ver con el, con la agenda del tribunal, pero nosotros vamos a presentarle algún recurso en relación con eso. Sobre todo me preocupa mucho lo que mencionaba en varias oportunidades, que tiene que ver con la vulnerabilidad especial que tiene la representada. Así que, bueno, esperamos a ver si en la corte nosotros estamos evaluando un recurso específicamente de protección en relación con este punto.
1: Así las cosas, el caso vuelve a quedar en pausa. La audiencia de preparación de juicio oral tendrá que esperar hasta marzo del próximo año, instancia en la que se deberá comenzar a definir qué antecedentes, testigos, peritajes y documentos podrán finalmente ser considerados en el eventual juicio oral. Una causa de alta connotación pública que vuelve a sumar un nuevo capítulo y que por ahora extiende los tiempos de un proceso judicial que se inició tras los hechos denunciados ocurridos en septiembre de 2024.
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Y hasta ahora yo le voy a hablar de una noticia bastante linda. Oye, que con tantas noticias se nos había pasado, pero queremos relevarla porque nosotros tenemos el corazón de la Teletón puesto todos los años aquí en Radio Congreso. Y bueno, le cuento que el Congreso, sí, el Parlamento, aprobó el proyecto que establece el primer sábado de noviembre como el Día Nacional de la Teletón y el domingo siguiente como el Día Nacional del Encuentro Familiar. Una noticia, obviamente, que nos llena de orgullo y alegría, porque hace algunos días la Cámara de Diputadas y Diputados aprobó por unanimidad el proyecto que establece la creación del Día Nacional de la Teletón y el Día Nacional del Encuentro Familiar, iniciativa que al no ser objeto de indicaciones quedó despachada al Congreso Nacional. Bueno, en total 138 diputados respaldaron la propuesta anunciada por el gobierno del presidente José Antonio Kast, y el proyecto contempla estas cuatro disposiciones permanentes y establece que el primer sábado de noviembre de cada año sea reconocido como el Día Nacional de la Teletón. Bueno, a su vez, el domingo inmediatamente siguiente y consecutivo al Día Nacional de la Teletón será el domingo, o sea, será denominado el Día Nacional del Encuentro Familiar. Y bueno, el Ministerio de Desarrollo Social y Familia será el encargado de promover la difusión y el conocimiento público de ambas conmemoraciones. Y bueno, tras la aprobación, el ministro de Secretaría General de la Presidencia, José García Ruminó, destacó que establecer por ley el Día Nacional de la Teletón responde a una necesidad real de dotar de reconocimiento, estabilidad y proyección a una obra que por casi 5 décadas ha garantizado rehabilitación integral a niños, niñas y jóvenes con discapacidad y consolidar una instancia nacional de solidaridad incluso y un encuentro familiar que ya forma parte de la identidad del país. Bueno, el proyecto establece, le cuento, que el Día Nacional de la Teletón se conmemorará el primer sábado de noviembre de cada año, mientras que el Día Nacional del Encuentro Familiar corresponde al domingo inmediatamente siguiente. Y bueno, el próximo sábado 7 de noviembre quedará consagrado por ley como el Día Nacional de la Teletón, mientras que el domingo 8 de noviembre corresponde al Día Nacional del Encuentro Familiar. En 2027, en tanto, la Teletón se realizará los días 5 y 6 de noviembre, siendo el sábado 6 el Día Nacional de la Teletón y el domingo 7 el Día Nacional del Encuentro Familiar. Y para el 28, la campaña se realizará los 3 y 4 de noviembre. Bueno, durante la discusión se abordó la eventual coincidencia con procesos electorales y en ese caso la campaña solidaria se desarrollará una semana después de los comicios municipales. Bueno, la iniciativa también contempla además una regla especial para aquellos años en que el primero de noviembre coincida con un jueves, con un viernes o con un sábado, y en estas situaciones ambas conmemoraciones se trasladarán al fin de semana siguiente. Y bueno, en este escenario se producirá, le cuento, en 2029, cuando el Día Nacional de la Teletón se trasladará, le cuento, al sábado 10 de noviembre y el domingo el Día Nacional de Encuentro Familiar el domingo 11. Bueno, la misma regla se aplica, le cuento, al año 2030, año en que ambas fechas se celebrarán el 9 y el domingo 10 de noviembre respectivamente. Así que eso es lo que podemos contar acerca de la aprobación por unanimidad del Día Nacional de la Teletón y el Día Nacional del Encuentro Familiar, que busca que ambas conmemoraciones se realicen el primer sábado y domingo de noviembre respectivamente. Así que bien, felicitaciones por este tremendo paso y por este tremendo reconocimiento que hacemos a esta hermosa campaña solidaria que lleva tantos años junto a nosotros, por cada chileno, por cada persona, por cada familia, por cada institución, y que apoyamos fuertemente. Vamos a la pausa, vamos a las canciones aquí en Tu Tarde.

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Y ya estamos de regreso a través de la frecuencia modulada 105.1 y www.radiocongreso.cl en esta tarde, oiga, de día martes 6 de octubre, bastante copiosa, con bastantes precipitaciones. Y bueno, les voy a contar que el Centro Cultural IPA, oiga, pero que es un clásico de las artes acá en nuestra ciudad de Valparaíso, cumple 98 años de existencia y lo celebrará con esta nutrida y variada programación artística, porque va a haber música, danza, teatro y actividades de mediación que son parte de esta programación del mes de octubre de la Sala Teatro IPA, este espacio que continúa fortaleciendo el acceso a las artes y el encuentro de diversos públicos en pleno centro de nuestra ciudad de Valparaíso. Y bueno, es esta celebración de casi un siglo de historia que estará viviéndose en el Centro Cultural IPA de Valparaíso durante esta celebración número 98, una programación.

artes a un nuevo público. Y bueno, ese espíritu estará especialmente presente durante el mes de octubre. En este mes de aniversario, la cartelera, le cuento, reunirá música coral disidente, danza contemporánea, teatro y funciones familiares de mediación, combinando también propuestas para públicos diversos y facilitando el acceso mediante funciones con aporte voluntario y actividades completamente gratuitas. Bueno, le cuento que la programación parte este jueves 8 de octubre a las 19:30 horas con el concierto de Coro Queer Chile, esta agrupación que llegará al escenario de la Sala Teatro IPA en una jornada con aporte voluntario y reservas a través de Passline. Bueno, el jueves 15 de octubre a las 19 horas será el turno de la danza con Chango, este colectivo escénico Simbiosis. Bueno, la propuesta reúne danza contemporánea, música en vivo, visualidad escénica, ampliando lo que es la diversidad de lenguajes que forman parte de la programación de aniversario. Una semana después, el jueves 22 de octubre a las 19 horas, el teatro llega con Piaf en Ross, Edith Piaf y Marcel Cézanne en un himno de amor. Este montaje de la Fundación Teatro Teatrín, que lleva a escena la historia de amor entre la legendaria cantante francesa y el boxeador Marcel Cézanne. Y bueno, la función también tendrá ingreso mediante aporte voluntario y reserva previa. La programación de octubre reafirma, dice IPA, precisamente esa vocación. 98 años de historia que no solo miran hacia el pasado, sino que continúan construyéndose función a función, abriendo el escenario a distintas expresiones, acercando las artes a la comunidad porteña. Así que felicidades, amigos del IPA, de este centro cultural. Oiga, yo he estado ocupando esas salas ahí, haciendo danza clásica con Claudia, haciendo clase de Vixen también en un momento. Tuvimos ahí hace algunos años atrás, en pandemia por ahí, clases en sus salas. Así que felicidades para todos quienes integran, para todos los maestros, para todos quienes hacen posible que la cultura siga presente, latente y viva en nuestra ciudad de Valparaíso, en esta también ciudad patrimonio cultural y también parte de la humanidad. Así que muchas, muchas felicidades, que sean muchos más y larga vida al Centro Cultural IPA. Vamos a las canciones, vamos a la música en tu tarde aquí en Radio Congreso.

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0: Ya estamos diciéndole adiós al programa de hoy, como siempre, chiquillos, agradecida de su compañía, de la audiencia que tiene este programa hasta ahora y que los acompaña, como siempre, con noticias novedades. Juanito, quiero dar un abrazo para ti, que estás en la puesta en el aire, y bueno, que siga teniendo una linda jornada junto a nosotras aquí en Radio Congreso, con la buena música a través de la frecuencia modulada y por supuesto también en www.radiocongreso.cl. Un abrazo, chao, chao.
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0: Muy buenas tardes, bienvenidas, bienvenidos a las noticias en Radio Congreso. La Cámara de Diputadas y Diputados finalmente despacha el proyecto que endurece los requisitos para acceder a la libertad condicional, aumentando el tiempo mínimo de cumplimiento de una pena para determinados delitos graves y fortaleciendo la participación de las víctimas. Vamos con detalles en el siguiente informe.
1: La Cámara aprobó y despachó al Senado el proyecto que endurece los requisitos para acceder a la libertad condicional. La iniciativa, que recibió 112 votos a favor, 3 en contra y 8 abstenciones, establece que las personas condenadas por determinados delitos graves deberán cumplir 3/4 de su pena antes de solicitar el beneficio, exigencia que actualmente corresponde a 2/3 de la pena. Para delitos cometidos contra integrantes de las policías, gendarmería, fuerzas armadas o bomberos, en el ejercicio de sus funciones, la postulación solo podrá realizarse después de cumplir 4/5 de la pena. El texto también incorpora una restricción para las personas que hayan recibido condenas con agravantes de reincidencia que, a juicio del diputado Tomás Kass, se fundaba especialmente en casos como el del asesino de Ámbar Cornejo.
2: Acá la idea, obviamente, no es eliminar ni por alguna manera decir que se quiere eliminar, por así decirlo, este beneficio. Creemos en la reinserción y creemos que es un buen camino ocupar la libertad condicional, pero no para reincidentes o delitos graves tan rápidamente. Hay que tener una vara más alta, hay que de verdad pensar en casos como el de Hugo Bustamante.
1: El diputado Marcos Ilavaca también valoró la importancia del texto.
3: Aquel criminal que ha sido condenado o accede al beneficio de libertad condicional, sale en libertad y comete algún ilícito, ese criminal tiene que cumplir la totalidad de la pena nuevamente siendo detenido. ¿Ya? Es decir, ya no va a computársele el tiempo que estuvo en libertad como parte de su pena. Tiene que cumplir su pena íntegramente.
1: La propuesta establece además que la Comisión de Libertad Condicional deberá escuchar a la víctima o a sus representantes cuando soliciten participar en una audiencia, decisión que ahora solo es facultativa. En casos de asociación criminal o delitos terroristas, las personas condenadas deberán acreditar que abandonaron los fines y medios de esas organizaciones. También tendrán que renunciar expresamente al uso de la violencia.
0: Más informaciones en Radio Congreso. Volvemos a las 21 horas.
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0: En la Congreso son las 19 horas, un minuto.
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1: Señoras y señores, bienvenidos al Perreo Intenso 2020, o el 2021. 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

0: En la Congreso son las 19 horas 59 minutos.
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2: Son las 21 horas, un minuto.